Hasta aquí nos hemos acompañado mutuamente. Es hora de tomar un descanso reparador para iniciar mañana juntos una nueva jornada. 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

obra del gladiador, su fama de espoliador, toda la patria cruzao, cuando firme en el recao y a revoleos de pihuelo, sacó fulgores al cielo y sangre a los reservados. Eso estampa cimarrona, la más fiel representante de todo el gauchaje de antes que anda vivo en su persona, como templada bordona de algún sonoro cordaje, vibró su alma de coraje y en artística espoliada le dio en cada

recordar, los mira como un malón y están en su corazón en eterno corcoviar. Es encerro que amadrina con los de ayer, los de ahora, igual que el alma sonora de la lira campesina. Es lucero que ilumina rumbeando a otro amanecer, trayendo desde su ayer fulgor.

Una mañana templada salí al campo a recorrer, porque era mi gusto ver retozar la caballada. 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

Muy buenos días a todos y bienvenidos un día más a este programa de Católicos Hoy. Un saludo a todos los habitantes de aquí de Sarandí, los que estén en capilla y también los que nos estén escuchando desde España y otros lugares. Vamos allá con el Evangelio de hoy. Es el Evangelio según San Lucas y dice así. Un día Jesús estaba rezando en cierto lugar y cuando terminó, uno de sus discípulos le dijo: Señor, enséñanos a rezar, así como Juan enseñó a sus discípulos. Él les dijo entonces: cuando recéis, decid: Padre, santificado sea tu nombre, que venga tu reino. Danos cada día nuestro pan cotidiano. Perdona nuestros pecados, porque también nosotros perdonamos a aquellos que nos ofenden. Y no nos dejes caer en la tentación. Palabra del Señor. Gloria a ti, Señor Jesús. Bueno, pues el Evangelio de hoy nos habla de un tema también bastante importante, que es el tema de la oración. Y yo creo que quien más quien menos, toda persona que esté escuchando este programa, ha podido experimentar en su vida en alguna ocasión aquello de que rezar no sirve para nada. Rezar no sirve para nada. Yo le hablo y yo le pido a Dios y yo le digo y a mí Dios no me hace caso. De hecho, es bastante normal que, por ejemplo, a nosotros nos dicen: no, no, pídele tú a Dios, que a ti sí te escucha, que a ti sí te escucha, a mí no me hace caso. Y todos tenemos, como digo, esa sensación, o hemos podido tener, como de que rezar es una pérdida de tiempo, rezar no sirve para nada. O, por ejemplo, cuando nos enfrentamos a alguna situación cotidiana o algún problema, es como que intentamos por todos los medios solucionarla, y cuando no hemos conseguido solucionarla, pues muchas veces acabamos diciendo eso de: bueno, ya solo queda rezar. Como si dijéramos: bueno, ya que yo no he podido resolverlo, pues bueno, pues ya rezar, ya que vamos a hacer, ¿no? Como si dijéramos que, pues como no hay nada más que hacer, pues venga, rezar, que ya es lo último de la lista, ¿no? Y es como raro, ¿no? Porque si el mismo Señor nos pide que recemos, si toda la Biblia está llena de oraciones, si todos los santos nos dicen que hay que rezar, que rezar, que rezar, ¿por qué pensamos que rezar no sirve para nada? Quiero decir, ¿es que todos los santos están equivocados? ¿Es que toda la Iglesia Universal está equivocada? ¿Es que la Biblia está equivocada? ¿Es que el mismo Señor que nos dice que recemos está equivocado? ¿O es que puede ser que es que nosotros estemos haciendo algo mal cuando recemos? Hombre, yo creo que habría que ser humildes y honestos y habría que decir que, pues hombre, entre que el Señor se equivoca o que yo me equivoco, pues hombre, asumamos que somos nosotros los que estamos haciendo algo que no está del todo bien. Pero bueno, dice el apóstol Santiago en su carta, esto está en la Biblia, ¿verdad? Y dice: pedís y no obtenéis, porque pedís mal. Ya lo dice así directamente, ¿no? Estoy citando de memoria, pero creo que la frase es textual. Pedís y no obtenéis, porque pedís mal. Bien, entonces vamos a ver hoy por qué, lo que nos dice el apóstol Santiago, ¿por qué pedimos mal? Pues bien, vamos a hacer así un breve repaso rápido de verdades que deberíamos conocer con claridad, pero que, como digo, muchas veces se nos escapan. Esto ya lo he dicho muchas veces, pero es tan importante que yo creo que no pasa nada si lo digo una vez más y si lo digo 100 veces más. Pues bien, dato importante, cuando Dios crea al hombre, no le crea ni el mundo ni el hombre eran en el origen como es ahora. Es decir, Dios no creó al hombre mortal, el hombre era inmortal. Dios no creó la muerte, Dios no creó la enfermedad, Dios no quiere nada de eso. Recordemos que Dios vive en una eterna alegría, en una eterna y perfecta alegría. Y Dios crea al hombre para que comparta esa perfecta y eterna alegría. Por tanto, como digo, el hombre en el origen era inmortal, era impasible. ¿Qué significa impasible? Que no podía sufrir. El hombre no sufría, no habría muerte, no había enfermedad, no había dolor. Y el hombre tenía también ciencia infusa, es decir, conocía lo que son las cosas. Y toda la naturaleza le estaba sometida. Esto es una serie de dones que Dios dio al hombre en el momento de la creación. ¿Pero qué es lo que pasa? Dato importante. Recordemos que el hombre, el ser humano, se separa de Dios por el pecado original, un evento histórico que ocurrió al principio. Y esa separación de Dios no es cualquier cosa, tiene unas consecuencias impresionantes. Primera consecuencia, el hombre deja de ser inmortal y el hombre muere. Segunda consecuencia, el hombre deja de ser impasible, es decir, el hombre puede sufrir. Y eso lo experimentamos todos,
muy, muy generosamente, ¿no? El sufrimiento, la enfermedad, la muerte, todos lo vivimos y somos, nos es muy familiar. Otra consecuencia, la naturaleza no se nos somete. ¿Cuál fue la maldición de Dios a Adán? Dice, trabajarás, te ganarás el sustento con el sudor de tu frente, la tierra producirá cardos y espinos. Y eso lo comprobamos también en nuestra vida diaria, ¿no? Entonces, hubo muchas consecuencias de esa separación de Dios. Otras dos consecuencias, voy a decir tres más todavía. Como digo, esto deberíamos tenerlo sabido, pero vamos a repasarlo. Otra de las consecuencias importantísimas del pecado original, lo he dicho muchas veces, es lo que se llama concupiscencia. ¿Qué quiere decir concupiscencia? Quiere decir inclinación natural hacia el mal. Es decir, que el mal no nos lo tiene que enseñar nadie. Nos sale solo, nos sale fácil, no requiere esfuerzo, no requiere aprendizaje, no requiere nada. Si todo un ser humano lo deja solito, solito, solito, solito, el hombre acaba haciendo algo malo. Porque es una inclinación natural hacia el mal, que no es querida por Dios, es consecuencia del pecado. Esto ya lo explicaremos otro día, pero para no quedarnos ahí. Otra de las consecuencias, lo he dicho muchas veces también, es que tenemos el intelecto ofuscado. Es como si tuviéramos una neblina en el intelecto. Es decir, nos cuesta ver el bien, no lo tenemos tan claro. Nos cuesta identificar qué es lo bueno. Muchas veces tomamos decisiones en la vida que pensamos que son maravillosas y luego resulta que no lo son. No voy a entrar tampoco a explicarlo porque nos quedamos ahí, pero esa es otra de las consecuencias. Y la última, por decir, es la voluntad debilitada. A causa del pecado original tenemos una voluntad debilitada. ¿Qué quiere decir esto? Que aun cuando seamos capaces de ver el bien, de identificar qué es lo bueno, nos cuesta hacerlo, nos cuesta realizarlo. Todos tenemos experiencia de esto en la vida diaria. Ejemplo clásico, mañana tengo un examen, debería estudiar, pero me voy de fiesta con mis amigos. O sea, identifico el bien, conozco el bien, sé que debo quedarme en casa estudiando, pero no lo hago. ¿Por qué? Voluntad debilitada, consecuencia del pecado original. Pues bien, todo este preámbulo para decir que, pues que ese ser humano, que se llama el ser humano caído, es decir, después del pecado, con el entendimiento ofuscado, con la voluntad debilitada, con un conocimiento vago de Dios y separado de Dios, ¿alguien piensa que ese ser humano es capaz de pedir lo que conviene, lo que le conviene? La respuesta claramente es no. Por eso dice el apóstol Santiago, no pedís como conviene, no sabéis pedir lo que conviene. Entonces, nos tienen que enseñar a pedir, nos tienen que enseñar a pedir correctamente. Y por eso, ya es mucho, ya es muchísimo, que en el Evangelio de hoy, dice aquí, ¿no? Uno de sus discípulos le dijo, Señor, enséñanos a rezar. Bueno, eso ya es un movimiento de la gracia impresionante, reconocer que no sabe. No sé rezar, yo no tengo ni idea. Primer movimiento ya de la gracia, ya de la actuación de Dios sobre el hombre caído. Segundo movimiento, no solo lo reconoce, sino que lo pide. Tiene la humildad de decir, oye, enséñame que no sé. O sea, otro movimiento maravilloso. Y esa petición, que en sí misma es una oración dirigida a Dios, a nuestro Señor Jesucristo, claro que es respondida en el momento. ¿Por qué? Porque pidió bien. Pidió correctamente, reconoció que no sabía rezar, pidió que le enseñaran y el Señor, ¿qué hace? Le enseña, obvio, buena petición, respuesta inmediata. Entonces el Señor les enseña, cuando recéis, decid así. Y estas son cosas, lo que dice el Señor aquí, que a nosotros de primeras no se nos ocurre, lo cual demuestra que no sabemos pedir. Por ejemplo, el Señor, ¿cómo empieza la oración? Dice, Padre, primera palabra, ¿a quién se le ocurre llamar a Dios Padre? Pues nos lo tienen que enseñar. Es Jesucristo el que enseña al hombre que Dios es Padre, es su Padre. Si no es por eso, el hombre no lo tiene tan claro. Después dice, santificado sea tu nombre. Buah, esa es otra de las cosas que jamás en la vida se nos habría ocurrido. Nos la tienen que enseñar. No me puedo meter aquí porque nos quedamos toda la mañana. Pero sigue diciendo, que venga tu reino. Otra de las cosas que normalmente no se nos ocurre. ¿A quién se le ocurre entrar en la habitación a rezar y pedirle a Dios que venga su reino? A nadie se le ocurre, nos lo tienen que decir. Y de ahí continúa todo el Padre nuestro. Danos nuestro pan cotidiano, perdona nuestros pecados como también nosotros perdonamos, ¿no? No nos dejes caer en la tentación. Son toda una serie de peticiones, el Padre nuestro consta de 7 peticiones, que son reveladas, son enseñadas por Dios.
Y esa enseñanza de Dios es precisamente respuesta a una oración. Enséñanos a rezar. Pues bien, como digo, el tema sería mucho más extenso, pero bueno, todo el mundo sabe dónde estamos. Si alguien necesita ampliación, pues con mucho gusto le responderé. Pero quedémonos por lo menos con eso, que tenemos que aprender a rezar. Ya les he contado muchas veces la historia, no la voy a repetir, de aquella chica que iba todos los días a la iglesia a pedirle a Dios que le quitara el novio a su amiga, para que se lo diera a ella. Pues obviamente esa oración no va a ser respondida, porque está pidiendo mal. Pero bueno, nos queda poco tiempo, vamos a hacer la pequeña pausa ahora y terminamos la reflexión.

Bueno, terminamos la reflexión haciendo mención a la memoria, a la fiesta que celebramos hoy, que es Nuestra Señora del Rosario. Y el Rosario es otra de esas oraciones que muchas veces podemos identificar como que, bah, el Rosario, eso es cosa de abuelas. Eso sí, eso lo hacía mi abuela, yo me acuerdo y tal, el Rosario, ahí todo el día, Santa María, Virgen María, Santa María, Dios te salve María. Menudo rollo, estaban así media hora con el Virgen, Dios te salve María, llena eres de gracia. Y entonces, muchas veces desechamos el rosario como si fuera algo inútil, como si fuera algo pasado de moda, como si fuera algo cosa de, no, mi abuela lo hacía. Y se nos olvida, porque se nos olvida, porque tenemos el intelecto ofuscado, que el rosario no es una invención del ser humano. El rosario es una revelación también. Así como el Señor reveló el Padre Nuestro, el rosario también fue revelado por la Virgen, precisamente a Santo Domingo de Guzmán. Como un arma, como un arma. Les cuento rápidamente la historia. Santo Domingo de Guzmán, que estaba evangelizando a los pueblos bárbaros y veía que no conseguía nada, se le aparece la Virgen. Oiga, el que no se lo crea, que no se lo crea, pero yo sí lo creo. Se le aparece la Virgen y le entrega un rosario y le dice, reza esta oración para convertir a estas personas. Y ahí fue el primer rosario entregado por la Virgen a Santo Domingo de Guzmán. Y a partir de ahí se empezó a rezar el rosario, no es una invención humana. Tiene mucha más historia, pero ahora no tenemos tiempo. Entonces, si la misma Virgen nos está diciendo que recemos el rosario, ¿por qué no lo hacemos? Porque no pedimos bien. A la hora de pedir a Dios, quedémonos hoy por lo menos con la oración del rosario. Si la misma Virgen nos está pidiendo que lo usemos, hagámoslo, caramba, hagámosle caso, ¿no? Ah, es que el rosario es muy largo. Bueno, pues ya está, empieza por una decena, no pasa nada. 10 Ave Marías, son 4 minutos de tu vida, no es tanto tiempo. Coge el rosario, reza una decena y le puedes pedir a la Virgen una gracia especial. E idealmente, esa gracia especial, aun cuando es lícito pedir por uno mismo, es mejor pedir por otras personas. Aprendamos a pedir bien, aprendamos a pedir correctamente. Porque muchas veces, y pasa cuando vamos a misa, a mí también me pasa, ¿no? Que comulgamos, ay Señor, te pido por mi tío Juan y por mi abuela Juan y por mi hijo tal y porque no sé quién y por mi marido tal, tal, tal, tal. Y parece que le soltamos al Señor la lista de la compra y nos lo tiene que hacer ya. Y como no lo hace, decimos, nah, la oración no sirve para nada. Tenemos que aprender, y yo el primero, a pedir correctamente. ¿Qué quiere la Virgen? ¿Qué quiere Dios? ¿Qué necesito verdaderamente yo? Pero no aquí y ahora, sino ¿qué necesito para poder llegar al cielo? Entonces, esa oración sí es escuchada. Coger el rosario, rezar, mira, y decirle a la Virgen, mira, te ofrezco estas 10 Ave Marías para que ilumines mi entendimiento y para que fortalezcas mi voluntad, para que aprenda a ver lo que me conviene. Oiga, yo les aseguro que esa oración, les aseguro que la Virgen la responde, y la responde rápido, porque esa oración está bien hecha. Uno está utilizando el rosario, lo que la Virgen misma pide. No entero, venga, no se preocupen, es muy largo. No se preocupen, hagan 10 Ave Marías, ya está. Padre Nuestro, 10 Ave Marías y Gloria. Pero utilicen el rosario. Y pidan bien, pidan que su inteligencia sea iluminada y que su voluntad sea fortalecida para poder saber lo que verdaderamente me conviene. Si hacen esa oración, yo les aseguro que la Virgen la escucha y Dios se irá revelando poco a poco en nuestras vidas. Tengan fe que eso es verdad. Bueno, hasta aquí el programa de hoy. Recuerden, el cielo es real, está al alcance de la mano, no nos lo perdamos. Hasta el próximo día.

0: Saludos, saludos cordiales. Les saluda el maestro Franklin, aquí preparado con este lindo programa de acciones y reflexiones. Hoy empezamos con el pie derecho, queridos amigos. Cuidarse siempre, hay que cuidarse. Siempre hablamos de la salud, hablamos de la suerte, pero más que todo de la salud, porque hay muchas personas enfermas, adoloridas, hay muchas personas que sufren de la columna, migraña, psoriasis, picazón, personas que están desesperadas. Estamos hablando de enfermedades, ¿no? Pero eso sí, vamos al médico antes de todo, digo yo. Y si ve que con el médico no le va bien, pues bueno, hay que buscar otro ritmo, otro baile, como decía un señor de San José. El maestro Franklin dice, siempre me gusta escucharlo, porque la verdadera palabra que uno le dice a ustedes, esto engrandece a muchas personas y se la llevan en el corazón. Siempre digo, cuidarse no es solo comer sano, hay que comer sano lógicamente. También hay que hacer ejercicio, hay que ir al médico. Cuidarse también, saber a quién darle el poder sobre nuestras vidas. Elegir personas que cuidan, personas que sanan, personas que suman para ti, no personas que resten, personas que tengas problemas. Ojo con eso. Siempre yo digo, la humildad de una persona es una virtud que uno tiene, queridos amigos. Ser feliz no es tenerlo todo, es agradecer lo que ya tiene, es despertar en paz, dormir sin culpa, caminar con propósito, aceptar las heridas sin esconderlas, es reír, incluso en medio de la tormenta. No estoy donde quiero, pero voy en camino. Es soltar lo que duele, abrazar lo que eres y confiar en lo que viene en el día de mañana. Felicidad no es perfección, es autenticidad. No es tener, es sentir. No es llegar, es vivir esta vida. Cada día que pasa ya no vuelve, así que tenemos que vivirla. La vida tiene que ser vivida, queridos amigos. Bueno, mi teléfono 091-334-768. La vida me enseñó que se aprende más escuchando que hablando, que el respeto y la educación abren más puertas que el dinero, que una sonrisa te hace más atractivo que cualquier prenda de vestir, que la actitud lo define, nos acerca y nos aleja de los demás, que el amor se siente, no se elige. Señoras y señores, decía un sabio una vez, siempre hay que decir algo importante en esta emisora, porque yo tengo una audiencia, pero casi, que me escuchan este programa. Cuando estés solo, cuida tus pensamientos. Cuando estés con amigos, cuida tu lengua. Cuando estés enojado, cuida tus actos. Cuando estés alegre, no hagas promesas, porque a veces estamos alegres y hacemos promesas. Peor cuando estamos con una copita arriba y veces después los arrepentimos de esa promesa, no. Cuando estés en problemas, cuida tus emociones, porque hay veces toman decisiones, se decepcionan, se separan las parejas y lo primero que quieren es quitarse a veces la vida. Eso no es así, la vida sigue, porque ser joven es un regalo, que lo tienes todo y disfrutamos, pero ser viejo es un privilegio, porque todos no llegamos a esa edad. Bueno, vamos a seguir escuchando unos cambios lindos. Ante todo, hay un mensajito, dice, maestro, te escucho el programa, te felicito, voy a irte a visitar porque tengo problemas de salud, quiero que me ayude, dice. No quiere quedar al 100%, quiere que se le vayan un poco los dolores y poder dormir mejor. Y bueno, para eso estamos, con los yuyos, con las plantas, con las cortezas, raíces, con las venceduras, con los santiguados. Créamelo, que estoy haciendo una limpieza bioenergética para ustedes, porque el año se nos termina, mis queridos amigos. No dejemos para mañana lo que puede hacer en el día de hoy. Bueno, aquí en Candelones, cuénteme, amigo mío. Bueno, reservamos el nombre y apellido. Usted cuando vino acá estaba bastante preocupado porque tenía unos animales que bastante mal, que no le subían de kilo.
1: Sí, sí, bastante mal, la verdad que sí. Pero han cambiado muchísimo. La verdad, están muy lindos también.
0: Usted dice que hizo la esencia que le di, la limpieza.
1: Sí, muy bien, la limpieza muy bien fue. Muy bien. Para esos animales, sí. Y para mí también me siento ya bastante mejor.
0: Usted también está mucho mejor, ¿verdad?
1: Mucho mejor, sí, sí.
0: Porque
1: sí,
0: usted ve no bastante decaído, achicado.
1: Sí, la verdad que sí, muy decaído.
0: Ahora lo vemos, pero un 100%, no el 100%, pero bastante mejor.
1: Sí, me siento mejor, sí. Sí. Mucho mejor.
0: ¿Y de la limpieza, los chanchos, cómo están ahora?
1: Están muy lindos, la verdad que sí, precioso.
2: Hay que creerlo reventar.
1: Hay que creerlo reventar, como el dicho.
2: Porque usted primero como que no creía, ¿no?
1: Y sí, como todo, uno está un poquito ya quemado.
2: Sí, sí, pero aquí usted sabe que no lo jugamos con las enfermedades de las personas y estamos hablando con mucha seriedad y responsabilidad del trabajo de limpieza que enviamos y para usted como para los animalitos.
1: Eso es muy importante.
2: Sí.
1: Hay que venir, yo digo a la gente que venga.
2: Dice que los chanchos subieron de kilos, ¿no?
1: Sí, sí, sí, bastante. Muy lindo.
2: ¿Y usted le daba siempre de comer y antes iban bajando?
1: Sí, sí, siempre bajando para abajo.
0: Bueno, eso es lo que le digo. Gracias, mi Dios, por darme más de lo que necesito y por protegerme mucho más de lo que merezco. Donde hay fe, hay amor. Donde hay amor, hay paz. Donde hay paz, está Dios. Donde está Dios, no falta nada, queridos amigos. Así que vamos para adelante, no se queden. Siempre estamos con una oración por el negocio, por ejemplo. Bendice mi negocio, amado Jesucristo. Bendice todo lo que está relacionado con él para que sea un lugar que atraiga mucha clientela y que la genere mucho empleo. Eso tenemos que rezar la oración, que también tengo que darle una oración para las personas que son, les gusta el negocio. El negocio es importante, ¿ustedes sabían? Sí, es una profesión, pero el que tiene idea de negocio la mueve. Puede ser que 10 años ande mal, pero de 10 a 11 en un año recupera los 10 años perdidos cuando uno le mete al negocio, ¿no? Hay que ser perseverante para todo. Cada cual nacemos con una estrella. Uno quiere ser futbolista, es futbolista. El otro quiere ser médico, es médico. El otro quiere ser comerciante, es comerciante. Así, yo en mi vida yo siempre soñé recorrer países, sanar personas, comunicarme con ellos. Está agradecido de Dios y de Jesús siempre, pidiendo de rodillas que no falte el pan del día. Para nadie, luchando por los niños, por la juventud, por todas las personas mayores que ahorita luchamos también. Porque miren, en muchos países hay guerra, hay terremoto, hay tsunami. Acá no estamos viviendo, se respira paz todavía en el Ecuador. Perdón, en el Uruguay. Pues Ecuador estamos en guerra interna, ¿qué le parece? Cosas increíbles, pero un país lindo que era nuestro país. Pero ahora estamos en guerras internas. Sí. Y ya, bueno, no me quiero extender más porque ya me teme la política. No quiero hablar mucho de esto, pero es complicado, ¿no? Vamos a escuchar testimonio.
2: Bueno, aquí el Canelón. Cuénteme, mi amiga mía. Usted vino hace años a visitarme. ¿Qué tiempo hace que usted me visita?
3: Y hace como 8 años, 10. Sí, 8 años. 10.
2: Un poquito más fuerte. 8 años.
3: 8 años por ahí, sí.
2: Ah, bien. Sí. ¿Y cuando usted vino, qué problema tenía?
3: Y tenía que no podía caminar y me tenía que agarrar de las paredes y eso. Y iba al doctor y tenía, ¿cómo es esto? De los huesos que estaban gastados, los huesos.
2: Sí, sí, aquí lo reservamos el nombre y número de cédula. Qué bueno. A ver, usted cuando vino dijo que se agarraba de las paredes, pero hace 8 años, ¿no?
3: Sí, anduve bien después y no vine más porque ya estaba mejor.
2: Bueno, ¿y usted me visitó en qué parte me visitó?
3: En Libertad.
2: En Libertad me visitó. Bueno. ¿Qué le dice a la gente que tengan problemas así para caminar?
3: Sí, que vengan, que es matemático que van a quedar bien, que van a mejorar al menos.
2: A los 8 años. Gracias por nuevamente acordarse de este ecuatoriano. Y usted me vio por Facebook.
3: Sí, por Facebook. Ahora por Facebook lo saqué. El teléfono.
0: Bueno, qué bueno. Por Facebook me encontró la señora, así que usted también me puede encontrar por Facebook. Ecuatoriano Franklin, el número uno, como siempre me dicen ustedes. No me digo yo, por favor. Siempre las personas me dicen, yo me atiendo con el número uno, Ecuatoriano Franklin. 091-334-768. Hay un mensaje aquí, dice, maestro, lo visité hace tiempo. Voy de nuevamente antes que termine el año. Quiero que usted me haga una vencedura, un santiguado. Y quiero traer esa esencia, dice, ese producto bueno. Bueno, para traer. Que tiene dolor y tiene muchas cositas y que se le abran los caminos. Perfecto. Venga personalmente para hacerle una vencedura. Para hacerle el santiguado bioenergético. Hoy estamos preparados, mire, con todo. Con todos los chiches. Venga tranquila, que aquí le vamos a abrir los caminos y se le van los dolores, va a dormir mejor y va a terminar el año bien, comunicación con la familia. ¿Cómo no? Usted sabe cómo yo trabajo. Gracias por ese mensaje. Hay otro mensaje aquí, dice, maestro, los escucho. Nunca lo he visitado ni lo conozco personalmente. Pero lo felicito, me encantan los programas, me encantan los testimonios. Dice una señora, esta señora de Florida, es oyente de años, dice, pero no me conoce personalmente. Bueno, mi señora, gracias por ese mensajito que me envía. Dios me la bendiga hoy, mañana y siempre por ser oyente. Dice que no se pierde el programa. Bueno, qué bueno. No necesitas que te quieran, necesitas quererte tú mismo. No necesitas que te valoren, necesitas valorarte tú mismo. No necesitas que te perdone, necesitas perdonarte todos los pecados que has cometido y rezar de rodilla, ganar la batalla de rodilla. Que el sol sale para todos los días. Sí, no necesitas aceptado, ser aceptado, necesitas aceptarte uno mismo. Esto es muy bueno para muchas personas que a veces no. Nacimos para ser felices, no para ser perfectos. Al amanecer es la parte más bonita del día, porque cuando Dios te dice, levántate, te regalo otra oportunidad para vivir, para comenzar de nuevamente. De mi mano siempre me levanta con Dios. Con Dios me acuesto, con Dios me levanto. La Virgen María me arropa con su manto. Los días buenos te dan felicidad. Los días malos te dan experiencia. Los intentos te mantienen fuerte. Las caídas te mantienen humilde. Pero solo Dios te mantiene de pies. Recuerda que llegamos sin nada y nos vamos sin nada. Hay que ser feliz. Ser feliz no es tenerlo todo. Es agradecer lo que tienes en el día de hoy. Nunca me olvido de decir esto. Hay otro mensaje, dice, maestro, estoy escuchando el programa, lo felicito. Voy a irlo a visitar, dice. Dice que es una persona que ha recorrido muchos sitios, muchos lugares, le ha ido totalmente mal. Quiere venir, dice, porque las cosas le están saliendo mal y de paso se siente mal. Bueno, tiene que venir porque según tiene hemorroides, tiene divertículos, problemas en la familia, las cosas no le salen bien. A la suerte hay que alimentarla, a la suerte hay que ayudarla, hay que darle un empujoncito a la suerte, por favor, mi amigo. Y la salud, cómo no, la salud no tiene precio, porque sin salud no puedes trabajar, sin salud no puedes hacer dinero. Yo prefiero no tener plata, pero tener salud. Yo con salud puedo comerme lo que me gusta, ¿no? Pero sin salud no puedes comerte lo que te gusta. Así que lo está pasando usted, hay que creerlo reventar. Prueba acá, prueba que son yuyo y planta, corteza, raíces que te vamos a sacar a flote. Si Dios nos permite, gracias por ese mensaje. 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De 8 a 12 vamos una vez por mes, no cambiamos la fecha, si sea sábado, domingo, feriado. 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Acompáñeme con esta oración. Querido Dios, primero que nada, gracias por todas las bendiciones que me has dado. Cúrame mis dolores, mis sufrimientos, mis penas. Llévate todo lo malo que haya en mi vida, en mi casa, y problemas, preocupaciones, angustia. Pido de rodillas perdón por todos mis pecados. Mi vida es tuya. Te pido que cubra con toda mi familia, mis seres queridos, mis amigos, con todo el amor, con toda la bendición. Amén. Siempre están en cadena de oraciones aquí. Bueno, los invito a ustedes, no se queden. Hay problemas de impotencia.

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Dios me lo bendiga, un abrazo.

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Señoras y señores, tengan todos unos muy buenos días de miércoles 7 de octubre. Comenzamos este primer informativo con el pronóstico del tiempo actual. Contamos con una presión atmosférica de 1014 hectopascales, 73% el índice de la humedad, 16 grados la temperatura y sensación térmica de 14. La máxima para hoy de 20 grados y nos espera una jornada mayormente nublada.

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Se vende bloques a 27 pesos si la persona va a buscarlo y a 28 pesos si toca llevarlo dentro del pueblo. Pueden comunicarse con Juan Carlos Gómez al 091-247-713. A partir de esta semana se entregan semillas en la oficina de desarrollo, pegado al comedor municipal, en el horario de 9 a 15 horas. La entrega es para las personas que llevaron el formulario de semillas de primavera-verano de este año. Vamos ahora con el calendario de gira de pagos BPS correspondiente al segundo día, hoy miércoles. Comenzando en Blanquillo Gimnasio Municipal hasta la hora 10. Continuando en San José de las Cañas a la hora 10. Cerresuelo, hora 10:45. Salón Bebir de las Palmas, hora 11:30. Y en Las Cañas a la hora 12. Y el pago de las pasividades a través de Banco República. Pasividades por mostrador se continúan pagando hoy, miércoles 7.

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Comenzamos con las informaciones en este primer informativo. Vamos con algunos titulares desde el portal de diario El País. El fin de una amenaza. El Banco Central calculó cuánto perdieron los uruguayos al ahorrar en dólares. O'Donnell llamó al sector privado a mover la aguja y que no se diga después que el país no crece y que es caro. ANEP analiza marcha atrás y plantea elevar requisitos para docentes sin título, con impulso de consejeros. Otorgan premio Nobel de Química a un francés y un japonés por proceso que facilita la fabricación de fármacos. Y en materia de tiempo tenemos el mapa de las tormentas, cómo se desplazan las lluvias de este miércoles y qué zonas serán las más afectadas. Postergación de la fecha 14 del clausura. Interior no podrá brindar cobertura policial por la visita del Papa León. Danza suma otra irregularidad en ACE. Firmó una contratación con mutualista en la que trabajó hasta el año pasado. Y entre las últimas noticias tenemos que Luis Suárez y el mensaje para Messi tras su despedida. Eternamente agradecido por haber sido contemporáneo. Sindicato Portuario aprobó el acuerdo con TCP y pone punto final al prolongarlo conflicto en el puerto. Y tenemos también que Inumet emitió un aviso especial por tormentas muy fuertes y puntualmente severas a partir de hoy miércoles. Por ahí les compartíamos los principales desde el portal de diario El País.

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autoridades del Comando de Jefatura de Policía de Durazno. Estarán participando en una reunión vecinal hoy miércoles a las 15 horas en el Club Sarandí. Una estancia pedida por los vecinos de la ciudad, que fue aceptada de inmediato por las autoridades. También se está realizando una muestra indígena. El municipio de Sarandí del Yí invita a instituciones educativas y público en general a la muestra indígena que se encuentra durante esta semana en Casa de la Cultura. Pueden pasar en el horario de 8 a 13 y de 14 a 18. 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

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También informamos que integrantes del grupo Sarandí Elchi Running mantuvieron una reunión con el alcalde del municipio, Mario Pereira, el secretario administrativo Aparicio Velázquez, entre otros representantes, con el objetivo de comenzar a planificar la competencia atlética que la agrupación tiene previsto realizar el próximo 12 de diciembre, en el marco de las actividades por el aniversario de nuestra ciudad. También tenemos por acá que se estará realizando una edición atípica de La Garra. Vení a jugar y a divertirte. El domingo 11 de octubre en la Villa Hípica te inscribís con tu equipo en lagarra.com.uy. Un mínimo de 3 integrantes y sin máximo. Para mayores de 13 años, acompañados por un adulto en el grupo. No te pierdas esta edición atípica de La Garra. Invita municipio de Sarandí del Yí.

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Inscripciones abiertas hasta el 16 de octubre, bajo orden del organizador. 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

También informamos que Sarandí y Elgi recibirá vehículos clásicos de El Giro a la Boloñesa los días 16, 17 y 18 de octubre de 2026 de este año. Se desarrollará El Giro a la Boloñesa Classic Sports Anual Touring, una propuesta que reunirá a varios vehículos clásicos en un recorrido que tendrá como punto de partida Punta Ballena y atravesará distintos puntos del este del país, entre ellos Punta del Este, Garzón y Aigua. En el marco de esta actividad, el próximo sábado 17 de octubre, la ciudad de Sarandí y Elgi recibirá a una delegación integrada por varios vehículos clásicos que estarán presentes en la Plaza Doctor Alberto Enamorado, donde serán exhibidos para que vecinos y visitantes puedan acercarse a apreciarlos. Se trata de una atractiva oportunidad para disfrutar de automóviles, reiteramos, el próximo sábado 17 de octubre en la Plaza Doctor Alberto Enamorado. 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

0: 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Ya paso a compartirles la reiteración del estado del tiempo. Desde el portal de Inumet, contamos con 17 grados de temperatura al momento. Vientos de 28 kilómetros en la hora. Presión atmosférica 1013 hectopascales y 90% el índice de la humedad. 8 kilómetros de visibilidad. Un pronóstico para esta mañana de desmejorando con aumento de nubosidad, precipitaciones y tormentas. Una temperatura máxima para hoy que se prevé que ronden los 24 grados.
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Informativista Florencia Libanés, según decreto del Poder Ejecutivo con fecha 14 de noviembre del 2011, Sarandí Limitada está integrada por Nora San Martín.

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21, muy buenos días. Por acá ya comenzamos con la programación musical para el día de hoy miércoles. Recuerden que se pueden estar comunicando con nosotros a través del WhatsApp 096-841-341 o si no, a través del teléfono 43-67-9155.

Y por acá ya nos comenzaron a llegar sus mensajitos, nos escribían para Ana, Ramón, Natalia, Luis y Valeria, de parte de Eduardo y Ana, nos solicitaban un tema a elección, así que vamos con el siguiente tema de Los Palmeras con la conga.

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Por acá nos continúan llegando sus mensajitos. Mi amiga Natalia ya nos escribe en esta mañana de miércoles. Y muchas gracias, Nati, por comunicarte con nosotros. Nos escribía para devolverle el saludo a Ana y Eduardo de parte de toda la familia. Vamos con un temita, Nati, de Los Ángeles Azules.

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maravilloso programa. Hoy, recuerde que hoy estoy atendiendo en esta ciudad de Durazno, en el Hotel Durazno, atendiendo consultas. Ya estoy desde muy temprano atendiendo tantas consultas y aquí estamos nuevamente a través de esta radio poder llegarles una vez más. Es un placer, la verdad es un placer poder hacer este maravilloso programa. Hay tantas personas que están esperando el horario para poder escucharme, porque hay personas que sienten que directamente con prender la radio ya hay otra energía en el hogar, porque hay momentos en los que uno siente que todo marcha bien y de repente parece que todo cambia. El trabajo se complica, el dinero no alcanza, una relación que estaba bien empieza a enfriarse, una persona que estaba cerca se aleja de un día para el otro, dormimos mal, nos levantamos sin ganas, el negocio deja de funcionar, directamente no viene la gente que antes venía. Y entonces uno se pregunta, ¿qué me está pasando? Hay tantas personas también que antes, por ejemplo, en lo sentimental, en lo íntimo, estaba perfecto y de un momento a otro empezó como a tener esa dificultad y hoy en día no puede ni estar íntimamente. Hay tantos hombres que está pasando con eso, o la persona, la pareja. Hay tantas parejas que están juntas durante muchos años y han perdido hasta el deseo de poder volver a estar, de volver a desearse íntimamente. Por eso, muchas veces hay que analizar cada paso, hay que ver qué es lo que está sucediendo, si las cosas se cortan, si los negocios se traban. Y entonces uno se pregunta, ¿qué me está pasando? Hoy quiero que hablemos de todo esto, de las cartas del tarot, de los caminos que se sienten muchas veces cerrados, de la mala energía y de cómo nos afecta rodearnos constantemente de personas negativas. Hay que tener en cuenta esto. No hay que estar con personas negativas a nuestro alrededor, porque directamente, a pesar de que la persona sea negativa, nos tira malas energías a uno mismo. También vamos a hablar del amor, de las relaciones a distancia, de esas separaciones repentinas que nos dejan llenas de preguntas. Vamos a dedicar un espacio a las hierbas medicinales también. Recuerde que tenemos hierbas medicinales para la impotencia sexual, para el descanso, para el bienestar, directamente para el vértigo. También vamos a hablar y tocar el tema que muchas veces, claro, los hombres no se animan, pero realmente la impotencia sexual está atravesando muchas personas. Por eso es importante, recuerde que también mandamos las hierbas medicinales por DAC, por correo, que tiene que llamar y coordinar. No hay ningún problema, porque hay tantas personas que me dicen, Lilian, yo te escucho, pero la verdad es que se me complica poder llegar a la consulta. También recordarles a esas personas que necesitan una consulta, también hacemos por videollamada, coordinamos la hora y nos podemos dar ese espacio para poder atenderlos. Por eso es importante, no se quede, no importa la distancia en la que estemos, recuerde que usted puede llegar a la consulta, podemos hablar, no hay ningún problema. Y quiero hablarles también especialmente a todas esas personas que se sienten en una cama, que no se pueden levantar, que se sienten realmente que no se puedan levantar, que se sienten deprimida, que siente que el cuerpo tiene muchos dolores, que van al médico y no encuentran la solución. Recuerde que muchas veces es mejor consultar, es ver, porque puede haber también algo negativo que estés atravesando y vamos al médico y realmente no nos encuentran nada, nos encuentran perfectamente, pero nosotros mismos sentimos que las cosas no están realmente bien. Problemas de salud persistentes, dificultades de explicar, diferentes dificultades que nos cuesta explicar. Siempre recordando algo fundamental, antes hay que ir al médico y vemos si los síntomas siguen. Realmente es importante poder consultar porque puede ser espiritual. Y recuerde que directamente aquí estamos para ver qué es lo que está pasando. Pero sobre todas las cosas, hoy quiero transmitirles fuerzas, porque una mala etapa no significa una mala vibra, una mala vida. Recuerde que siempre puede haber momentos realmente que sean naturales y algo que de pronto no nos salga bien, pero ya cuando las cosas se repiten y realmente sentimos esa traba, puede haber algo negativo atravesando. Y si usted siente que necesita una orientación, puede consultar. Recuerde que las cartas del tarot están disponibles para que usted pueda ver qué es lo que está sucediendo, si necesita comprender una situación, si necesita ver qué es lo que pasó con esa persona, por qué se alejó de un día para el otro. Realmente aquí estoy disponible. 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
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Para una mejor organización. 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También invitar a todas las personas de San Jacinto. Recordarles que este 13 estoy en San Jacinto en el Hotel Molino, atendiendo consultas. Para las personas de San Jacinto y alrededores, recuerde que tiene que llamar y agendarse, ¿sí? Que siempre es por agenda. También para las personas de Carmelo y Cardona, que el 14 estoy atendiendo, y que tiene que llamar y agendarse. Para las personas de Montevideo, estoy el 15 en Montevideo. Recordarles a las personas de la ciudad de Pando que durante la semana, si no es un día que esté viajando, lo puedo atender, ¿sí? Recuerda que para las personas de Pando también, muchas veces me llaman y me dicen: Lilian, yo la semana trabajo, realmente tendría que ser un sábado. Podemos coordinar el sábado, no hay ningún problema para poder atenderlo. 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Realmente, si alguna vez sentiste que hacen todo lo posible y sin embargo nada avanza, usted busca trabajo, manda currículo, pregunta, se mueve y nada, o tiene un negocio que durante mucho tiempo funcionó perfectamente y de repente comienza a bajar, entra a menos clientes, las ventas disminuyen, aparecen gastos inesperados, todo cuesta muchísimo más. También sucede en la vida personal. Usted tiene proyectos, quería comprarse algo, quería mejorar su casa, quería viajar, quería empezar un emprendimiento, pero cada vez que está por conseguirlo aparece un problema nuevo. A eso muchas personas le llaman tener los caminos cortados o cerrados. Ahora bien, no siempre hay que pensar que detrás de una mala racha existe algo espiritual. A veces hay discusiones equivocadas, a veces existen problemas económicos, a veces elegimos personas que no nos hacen bien, a veces montamos una sociedad con la persona que no era la indicada. Por eso, antes de sacar conclusión, hay que mirar nuestra vida completamente. Pero si usted siente que existe un patrón, que si se repite una y otra vez, quizás sea momento de detenerse y preguntarse: ¿qué estoy repitiendo? ¿Qué persona tengo que tener a mi alrededor? ¿Qué decisión estoy tomando? ¿Qué cosas estoy dejando atrás? Y realmente capaz que no debería ser así. Porque, como le digo, siempre es importante volver a abrir los caminos también. ¿Para qué? Para que las cosas empiecen a fluir, poder hacer una limpieza en el hogar y volver a caminar para adelante, porque yo sé que usted puede ir más adelante y puede conseguir todo lo que usted se proponga. Recuerde que ley de atracción, atraemos todo lo que deseamos. Por eso es importante, si usted directamente siente que los caminos están cerrados, si usted siente que esa persona se alejó de un momento a otro sin explicación, si realmente siente que las cosas no están saliendo, si usted va al médico y no encuentra una respuesta concreta, hoy tiene la oportunidad de acercarse y hacer una consulta. 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Recuerde, para las personas también que necesitan un santiguado, me pueden llamar, mandar nombre y fecha de nacimiento de la persona, porque hay tantas personas que de pronto están en un hospital y necesitan esa fuerza para levantarse y salir adelante. Así que recuérdelo muy bien, 098-908-251. Es un placer y recuerde que nos reencontramos mañana por esta misma radio y en este mismo horario. Que Dios me los bendiga.

Continuamos compartiendo sus mensajitos que nos continúan llegando por acá. Vale nos escribía para saludar a sus padres y a sus hermanas que se encuentran en la sintonía de nuestro programa, así que muchas gracias. Vamos a pasarles un temita de La Misma Cuadra.

0: cartelera de ferias y remates en Radio Sarandí del Yí. 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

Compartimos otra solicitud que nos llegó hace unos minutitos. Ana María desde Barrio Machado nos solicitaba el tema de Emanero con Los Palmeras.

También por acá se comunicaban unos chicos desde Sauce Canelones, son esquiladores, y nos solicitaban un temita de Mario Siva. Muchas gracias a todos los que se van comunicando con nosotros en esta mañana.

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Estimados oyentes, tengan todos un muy buen mediodía. Comenzamos por acá este informativo central compartiéndoles el pronóstico del tiempo actualizado. Contamos con una presión atmosférica de 1012 hectopascales, 72% el índice de la humedad, 19 grados la temperatura y una sensación térmica de 18 grados.

0: máxima para hoy disminuyó hacia los 21 grados y nos espera un mediodía mayormente nublado.
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A partir de esta semana se están entregando semillas en la oficina de desarrollo, pegado al comedor municipal, en el horario de 9 a 15 horas. La entrega es para las personas que llenaron el formulario de semillas primavera-verano de este año. Vamos ahora con el calendario de pago de pasividades a través de Banco República. Pasividades por mostrador se continúan pagando hoy miércoles.

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autoridades del Comando de Jefatura de Policía de Durazno estarán participando en una reunión vecinal hoy miércoles a las 15 horas en el Club Sarandí, una estancia pedida por los vecinos de la ciudad que fue aceptada de inmediato por las autoridades. Reiteramos, hoy miércoles en el Club Sarandí a las 15 horas, charla con los vecinos por parte de las autoridades del Comando de Jefatura de Policía de Durazno. Se está realizando una muestra indígena. 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Pueden pasar en el horario de 8 a 13 y de 14 a 18 horas. 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

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La camiseta se defiende con valores. Charla para compartir cómo el deporte puede ser una escuela de valores y qué papel tienen el club, los entrenadores y las familias en esta formación. Este próximo viernes 9 a la hora 19:30 horas, con los disertantes Silvia Pérez y Jorge Señoranz. En la sala Luis Eduardo Santos del municipio invitan Liga de Fútbol Infantil y Municipio de Sarandí del Yí. También se realizará un taller en Durazno de cuidados y cambio climático. ¿Cómo impactan los eventos climáticos a las tareas y servicios de cuidados? Dirigido a personas cuidadoras, colectivos y personas vinculadas o interesadas en la temática. Viernes 9 de octubre de 14 a 17:30 horas en el espacio cultural de Arrospide y Herrera.

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0: primer aniversario del grupo Sueños de Colonos. Este próximo sábado 10 de octubre, a partir de las 11 de la mañana, en el camino Colonia Rosel y Ríos, kilómetro 240. Contarán con música en vivo de los gaiteros. Deberán llevar una silla. Los esperamos, invita Gobierno de Durazno y Municipio de Sarandí del Yí. Informamos también que integrantes de un grupo Sarandí del Yí Running mantuvieron una reunión con el alcalde del municipio, Mario Pereira, el secretario administrativo Aparicio Velázquez, entre otros representantes, con el objetivo de comenzar a planificar la competencia atlética que la agrupación tiene previsto realizar el próximo 12 de diciembre, en el marco de las actividades por el aniversario de nuestra ciudad.
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0: Tenemos por acá la cobertura diaria de Presidencia para compartirles en este informativo central. Vamos con los principales titulares. Se realizó la 19 edición de la Semana de la Seguridad Vial. Comisión Coordinadora contra el Lavado de Activos y Financiamiento del Terrorismo. Diálogo Regional de Agua y Saneamiento 2026. Vamos a ampliarles un poquito más. La primera, que hasta el próximo 9 de octubre se desarrolla la 19 edición de la Semana de la Seguridad Vial. Ayer martes 6 se realizó una feria didáctica sobre la temática en el intercambiador de ómnibus del Cerro. Vamos ahora a compartirles por acá una nota breve.
1: Nosotros arrancamos la Semana Nacional de la Seguridad Vial en un lanzamiento que se realizó ayer en el departamento de Rivera, de forma descentralizada. También hicimos el lanzamiento de la guía del motor.

ciclista, una de las, de las cosas que también vamos a estar trabajando en el día de hoy. Hoy puntualmente estamos iniciando varias ferias sobre seguridad vial que vamos a realizar en la semana. Esta feria va a consistir en concientizar a las personas, en sensibilizar con los factores de riesgo que venimos manejando desde UNASEP. La idea de estas ferias es educar y promover conductas seguras. Hay un convenio firmado ANEP-UNASEP, por la cual es una materia optativa, una materia taller para los alumnos de secundaria. Se capacitaron inspectores de todas las intendencias de Montevideo, que son los encargados de dar estas materias sobre seguridad vial en los liceos y en las UTUS. Como todos sabemos, es muy importante hablar de seguridad vial y hablar en lo que tiene que ver con la educación, llegarle a los jóvenes, y la verdad que tuvimos a nivel país ya varios inscriptos, varios jóvenes inscriptos con la necesidad de saber temas sobre seguridad vial, muy interesados en participar y hacer esta materia. Lamentablemente nosotros tenemos, si me quería saber sobre cifras, el 70% de las personas que tienen siniestros en moto son personas entre 15 y 39 años, 70%, entre 15 y 39 años, el 70%. Eso a nosotros nos hace reflexionar y tomar acciones directas, como lo es la guía del motociclista. Una guía de motociclista que lo que pretende ser es una herramienta preventiva y una herramienta de educativa para todos los usuarios de moto. El día viernes, ya aprovecho para hacer una invitación, estamos haciendo una actividad con la mesa tripartita que trabajamos en el Ministerio de Trabajo, a la cual participa INEFOP, el Ministerio de Trabajo participa el Banco de Seguro del Estado, FUESI, CAMBADU y la Cámara de las Aplicaciones, que es una mesa tripartita por el tema de unas capacitaciones y temas que se vienen realizando hacia los repartidores de moto. Entonces, nosotros el viernes estamos haciendo una actividad en la Rambla y Ejido, en la estación de servicio, con el apoyo de DUXA y el apoyo de APIBU, para hacer una revisión de motos apunta hacia repartidores. En la web de UNASEP hay un formulario para que los repartidores se anoten. Es un chequeo que se le va a hacer, se van a sortear cascos, se van a dar cintas reflectivas. Tener en cuenta que es muy importante estar con los temas de seguridad vial continuamente, así marcamos de alguna forma poder bajar la siniestralidad vial.

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Inscripciones abiertas para las becas de apoyo para estudiantes económicas y de alojamiento para estudiar en Durazno y Montevideo. Plazos para ambas becas, inscripciones por primera vez durante el mes de noviembre y renovaciones durante el mes de diciembre. Formularios disponibles en durazno.gob.uy. Por consultas pueden comunicarse al 4362-3891, internos 410 o 404, o dirigirse a Petronato Boras, esquina 19 de abril. Se estará realizando un gran remate de muebles y útiles. Sábado 17 de octubre, dirección Fray Emiliano Buffoli 942. Inscripciones abiertas hasta el 16 de octubre, bajo orden del organizador. Remata Nahuel Morales, matrícula 7373. Celular 091-813-469.

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recibirá vehículos clásicos de El Giro a la Boloñesa. Los días 16, 17 y 18 de octubre se desarrollará El Giro a la Boloñesa Classic Sport Anual Touring, una propuesta que reunirá a varios vehículos clásicos en un recorrido que tendrá como punto de partida Punta Ballena y atravesará distintos puntos del este del país, entre ellos Punta del Este, Garzón y Aigua. En el marco de esta actividad, el próximo sábado 17, la ciudad de Sarandí del Yí recibirá una delegación integrada por varios vehículos clásicos que estarán presentes en la Plaza Doctor Alberto Enamorado, donde serán exhibidos para que vecinos y visitantes puedan acercarse a apreciarlos. Se trata de una atractiva oportunidad para disfrutar de automóviles.

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0: Vamos con otra información de Presidencia para compartirles que tenemos por acá. Comisión Coordinadora contra el Lavado de Activos y Financiamiento del Terrorismo. La Comisión Coordinadora contra el Lavado de Activos y Financiamiento del Terrorismo se reunió ayer martes 6 en Torre Ejecutiva. Así que vamos con una nota de Díaz.
1: La Comisión Coordinadora no tiene potestades de investigación. Sí hay organismos que la integran que tienen potestades de investigación, como la Policía, la Fiscalía, la SENACLAF, el propio Banco Central, pero la Comisión como tal no tiene dentro de sus competencias la investigación de presuntos delitos o incluso faltas administrativas. Sí tiene como dentro de su competencia lo que tiene que ver con el monitoreo global del funcionamiento del sistema y lo que en realidad se hizo hoy a la luz de un caso de pública notoriedad y solamente con la información que es de uso público, es decir, acá no, ninguna de las instituciones que participan en la investigación volcó su información, porque esa está protegida por las reservas legales, simplemente con la información de uso público se hizo un análisis, en primer lugar, de la Estrategia Nacional de Riesgos que se aprobó en el año 2023 y que no contempla algunos riesgos que se vieron aparentemente explicitados en los hechos de pública notoriedad. Por ejemplo, la utilización de redes de pago que no están incluidas en la evaluación nacional de riesgo. Por otro lado, eso obviamente va a motivar una la evaluación nacional de riesgo no es algo estático, no es algo pétreo, es algo que está sometido a constante evaluación y por lo tanto lo que nos llevamos como deberes las distintas instituciones es trabajar sobre una modificación de la evaluación nacional de riesgo de Uruguay contra lavado de activos y financiación del terrorismo para incluir algunos aspectos que hoy no están incluidos. O sea, hay cosas que sí están incluidas, yo diría que en cuanto a la evaluación nacional de riesgo sería ese aspecto. Luego está la estrategia nacional que se aprobó a comienzos de este gobierno y ahí hay acciones concretas que no se tomaron porque hay un dato real. No funcionaron las alertas que debieron funcionar. El uso de dinero en efectivo en grandes cantidades ya de por sí es un elemento indicativo de riesgos. Y el uso de grandes cantidades de dinero en efectivo en billetes de baja denominación, mucho más todavía.
2: ¿Es recurrente que fallen estas alertas?
1: Bueno, no, nosotros lo que queremos saber, como comisión lo que tenemos que hacer es incluir dentro de la evaluación nacional de riesgo aspectos que no están. Y dentro de la estrategia, que son las acciones concretas, determinar, lanzar, disparar determinadas acciones que tienen que ver con el funcionamiento del sistema, que hoy aparentemente no funcionaron, las alertas no funcionaron. Entonces, lo que vamos a hacer es discutir, incluir en la evaluación nacional de riesgo y en la estrategia aquellos aspectos que no están funcionando. Por ejemplo, una segunda cuestión que también estuvo sobre la mesa fue el no desarrollo de una investigación conjunta del delito precedente y del delito de lavado. Eso es una acción concreta que sí está prevista en la estrategia y que lamentablemente en este caso concreto por la información de origen público no se ha cumplido y por otro lado es un reclamo que hizo el Ministerio del Interior desde el primer día que se configuró la comisión. Entonces tenemos la discusión sobre la inclusión de las redes de pago, estuvimos discutiendo también sobre todo el tema de criptomonedas. Estuvimos también discutiendo sobre todo lo que tiene que ver, que no tiene nada que ver con este caso en concreto, pero que también estuvo arriba de la mesa, y estuvimos también discutiendo sobre el tema del oro y el ingreso de billetes al país. Es decir, hubo cuatro o cinco aspectos que estuvimos discutiendo que tienen con relación con la prevención del lavado que son importantes. Algunos que tienen que ver con esta operación y otros que no, porque nuestra tarea es no investigar las operaciones, sino ver el mapa completo.
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Ya paso a compartirles la reiteración del estado del tiempo desde el portal de Inumet. Contamos con 21 grados de temperatura al momento, vientos de 17 kilómetros en la hora, presión atmosférica 1011 hectopascales, 81% el índice de la humedad. Un pronóstico para esta tarde noche de cubierto con precipitaciones y tormentas. Ventoso en zonas costeras, vientos variables de entre 20 y 40 kilómetros en la hora y rachas que podrían llegar hasta 60 kilómetros, rachas muy fuertes asociadas a tormenta. La temperatura máxima para hoy incrementa hacia los 22 grados. Y tenemos ya por acá, por parte de Inumet, una advertencia meteorológica que se extenderá hasta las 3 de la tarde. Descripción del área que será afectada por tormentas puntualmente fuertes e intensa actividad eléctrica. Por ahí les compartíamos el pronóstico desde el portal de Inumet.

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3: Títulos a las 13 horas.
4: Montevideo registró 4 homicidios en distintos puntos de la capital, 3 de los cuales sucedieron durante la noche en un lapso de poco más de 60 minutos en Villa Española, Colón y Piedras Blancas.
3: La policía realizó hoy una serie de allanamientos en la zona oeste de Montevideo, detuvo a una persona e incautó su fusil, un rifle y pasta base.
4: Cabildo Abierto propuso hoy la creación de una comisión bicameral para analizar la implementación de los allanamientos nocturnos.
3: El Partido Nacional respondería esta tarde, dijo el diputado Álvaro Perroni, tras la reunión de su sector.
4: Nuevas derivaciones políticas genera la gestión de ACE tras conocerse que su presidente Álvaro Danza firmó una contratación directa con una mutualista privada en la que se desempeñó hasta el año pasado.
3: El diputado del Partido Nacional, Amin Ifuri, calificó lo sucedido como un hecho gravísimo. Sostuvo en declaraciones a Radio Monte Carlo y Cori que se configura una ilegalidad dentro de un patrón reiterado de irregularidades en el organismo.
4: El legislador remarcó que desde el Partido Nacional le han perdido la confianza a la ministra de Salud Pública, Cristina Lustenberg, señalando que su rol de contralor sobre la gestión de Danza ha fallado.
3: El presidente Orsi recibirá esta tarde al vicepresidente de El Salvador, Félix Ulloa, en el marco de una agenda oficial en Montevideo, que incluye reuniones con destacados dirigentes de la oposición.
4: Las reuniones del vicepresidente salvadoreño están marcadas por la discusión sobre la estrategia de seguridad pública implementada por la administración de Nayib Bukele.
3: Mañana jueves al mediodía, Ulloa será recibido por el expresidente Julio María Sanguinetti, el senador y secretario general del Partido Colorado, Andrés Ojeda.
4: El senador Ojeda se encuentra hoy en Buenos Aires para mantener un encuentro con Patricia Bullrich, actual senadora y jefa de la bancada de Libertad Avanza. La reunión se desarrollará esta tarde en el Congreso argentino.
3: Mejoran los resultados educativos en la UTU. El 65% de los alumnos de bachillerato logró egresar.
4: Asimismo, la tasa de cumplimiento curricular, indicador que refleja el grado en que los alumnos cursan efectivamente las asignaturas, creció casi un 3%.
3: Ese COEDE salto a lista de evacuaciones preventivas ante la crecida del río Uruguay por el fenómeno del Niño.
4: Ante el inminente aumento del cauce del río, las autoridades preparan el inicio de las primeras evacuaciones preventivas para los próximos días.
3: Ha llegado un frente frío, traerá lluvias y tormentas a Montevideo y el área metropolitana.
4: Según explicó el meteorólogo José Serra a Radio Monte Carlo y Cori, el fenómeno ingresará por el sur oeste y se desplazará de manera gradual hacia el resto del territorio nacional.
3: La Federación de Trabajadores de la Industria Láctea advierte que si no hay acuerdo ampliará su plan de movilizaciones por el despido de 25 obreros.
4: Las medidas actuales incluyen paros de 2 horas por turno en todas las plantas del sector, dijo a Radio Monte Carlo y Cori Robert Labruna, dirigente sindical.
3: El frigorífico Rosario en Colonia continúa incrementando en forma gradual su nivel de actividad luego de que China levantara en agosto la suspensión que pesaba sobre la planta.
4: En el deporte, Uruguay se mantiene en el puesto 20 del ranking de selecciones de la FIFA, que sigue liderado por España, seguida por Argentina y Francia.
3: Cerrito y Wanderers a las 15:30 en el Parque Maracaná y Plaza Juventud a las 20 en el Parque Prandi. Juegan hoy por la Copa AUF Uruguay.
4: Deportivo Maldonado y el líder del Clausura Liverpool será el plato fuerte de la 10ª fecha del Clausura.
3: Y en 8 Carante Progreso Nacional visitará Central Español y Torque medirá fuerzas con Danubio.
4: En el panorama internacional, Israel rinde homenaje hoy a las víctimas del ataque terrorista perpetrado por Hamas el 7 de octubre del año 2023.
3: Aquella incursión en territorio israelí se cobró la vida de más de 1.200 personas y culminó con el secuestro de 250 rehenes que fueron trasladados a la Franja de Gaza.
4: En tanto, el movimiento islamista palestino Hamás emitió un comunicado calificando de capítulo histórico la masacre y reivindicó en sus redes sociales la resistencia contra Israel como un derecho legítimo.
3: El Nobel de Química 2026 premió hoy a un francés y a un japonés por un proceso que facilita la fabricación de fármacos.
4: Mediodía templado en la capital del país. El cielo está nuboso, la temperatura 20 grados con 5.
3: Los vientos rotan del este a 11 kilómetros.
4: La presión a nivel del mar, 1010 decimal 9.
3: Humedad 76%.
4: 15 kilómetros la visibilidad.
3: El resto del día cubierto, precipitaciones y tormentas aisladas. Ventoso, dice Inumet. 22 la máxima para el área metropolitana, 25 para el norte.
4: En el territorio nacional los vamos a Cerro Largo, allí en Melo. El cielo está algo nuboso, 24 grados con 6 la temperatura. En Salto, cielo parcialmente nublado, 27,5. Ya se registran precipitaciones en el departamento de Colonia y tormentas. Allí a esta hora, 20 grados la temperatura. En Tacuarembó, Paso de los Toros, cielo nuboso, 22 grados.
3: Hay alerta amarilla por tormenta puntualmente fuertes para Colonia, Flores, Paysandú, Río Negro, San José y Soriano.
4: Están pasando 6 minutos de las 13 horas. Les decíamos en títulos, el SECOED de Salto alista evacuaciones preventivas ante la crecida del río Uruguay por el fenómeno de El Niño.
3: Ante el inminente aumento en el cauce del río, las autoridades preparan el inicio de las primeras evacuaciones preventivas para los próximos días.
4: La medida busca coordinar la salida de las familias antes que el nivel del agua alcance las zonas habitadas, según confirmó Aquiles Mainardi, coordinador del SECOED de Salto, en entrevista con Radio Monte Carlo y Cori.
5: Sobre todo lo que tiene que ver con las inundaciones, con las crecidas del río Uruguay, por consecuencia de precipitaciones muy por encima de lo normal. Si bien en estos últimos tiempos no se dieron aquí en el departamento particularmente, pero sí al sur de Batín, lo que le llamamos nosotros la cuenca alta del río Uruguay, que es la que aporta el caudal de agua al embalse de Salto Grande, y eso ha hecho que desde hace ya unos días el río vaya en ascenso, y seguramente los próximos días se mantendrán en esa misma línea, porque además de eso tenemos previstas lluvias en la región y también aquí en el departamento. Uh-huh. Y llegamos con un escenario que es bastante complejo, porque además del río Uruguay, todos los afluentes de la cuota inmediata, y acá llamémosle lo que es el río Arapey, el Cuarey, el Yacuí, el arroyo Tapeví, el propio Daimán abajo de la represa, están todos muy por encima de su cuota normal. Entonces, el combo de todo eso hace que no haya mucho margen de maniobra tampoco. De aquí a lo que reste de la semana vamos a empezar con las primeras evacuaciones, porque lo que te decía, ¿no? El río seguramente va a seguir creciendo en los próximos días, por la información que nosotros venimos manejando con la Comisión Técnica Mixta de Salto Grande, que todos los días nos está pasando un informe de la situación. Y bueno, como el río superaría la cuota de seguridad, donde nosotros tendríamos que empezar a evacuar en los próximos días, lo vamos a hacer con anterioridad para que esa familia, bueno, no le llegue el agua y tener que sacarla dentro del agua, sabiendo de que tenemos altas probabilidades de que sí o sí el agua las alcance.
4: El censo y relevamiento territorial previo realizado por el equipo del SECOED determinó los puntos de acción críticos según la altura de las aguas, comentó Mainardi.
5: Nosotros tenemos personas en los 12 metros que las alcanza el agua, en la medida que obviamente el agua va subiendo, entre los 13 y 14 metros donde tenemos la mayor población tal vez afectada que necesita ser desplazada. Si bien después cuando ya supera esa cantidad el agua ingresa en la ciudad, pero ahí ya empiezan otro tipo de complicaciones. Pero 12 metros, nosotros allá por, cuando esto se empezó a anunciar allá por junio, el equipo del TCOE salió al territorio a hacer un poco un relevamiento y también a informar a la población, ¿no? Porque en aquel momento yo recuerdo que había mucha incertidumbre, eran los primeros anuncios que salían en los diferentes medios, la preocupación de la gente por si la crecida iba a llegar en ese mismo momento. Nosotros salimos a hacer un trabajo de territorio informando y relevando y actualizando un poco la información de cuántas personas serían las afectadas. Y dentro de la cuota 12, o enseguida ahí tenemos los primeros afectados que están ahí ubicados en la zona norte, y después algunos en la zona sur, atrás de lo que es el emblemático Parque Arriague de acá de la ciudad capital de Salto.
3: Era Aquiles Mainardi de Seco de Salto.
4: Bueno, y a todo esto les recordamos que se esperan para estas horas, en la tarde, noche, lluvias y tormentas en Montevideo y la zona metropolitana por el avance de un frente frío.
3: Justamente el fenómeno ya está ingresando por la zona de Colonia y también por Soriano y se irá desplazando al resto del territorio.
4: Así lo señaló a Radio Montecarlo y Cori el meteorólogo José Serra, quien agregó que la máxima de hoy alcanzará los 19 grados.
6: Mañana, desde tempranas horas, lluvias y tormentas, mejora la perturbación atmosférica, se desplaza hacia el este-noreste del país y a su paso lluvias y tormentas. Pero aquí, en el área metropolitana, algunas lluvias y algunas tormentas en la madrugada. Situación que tiende a mejorar hacia media mañana. En cuanto a temperatura, 17, 18 grados la máxima, 11, 12 grados la temperatura mínima. Jueves húmedo e inestable, con mejoras hacia la tarde. Vamos a tener vientos ya ahora, el jueves, del suroeste, rota. Podemos alcanzar rachas de 40 a 50 kilómetros la hora, a mover rachas en zonas costeras. El viernes continúa la inestabilidad. Las temperaturas 15 grados la máxima, 12, 13 la temperatura mínima. Viernes cubierto, nuboso, algunas llovinas, inestable. Y la tendencia para sábado y domingo nuevamente inestable, con alguna mejora temporal y al día sábado, pero alternando con algún chaparrón medianamente fuerte. Las temperaturas este sábado tienden a ubicarse en los 17 grados de máxima, 11 la mínima. Y el domingo cubierto a nuboso, húmedo, y la tendencia es que esto vaya a continuar hasta el día miércoles de la semana entrante. El fenómeno del Niño comienza gradualmente a avanzar y en el mes de noviembre y diciembre va a alcanzar su pico máximo, o sea, mayores volúmenes de precipitación, mayor frecuencia de episodios de precipitación, por cierto, y tormentas.
4: Era la palabra del meteorólogo José Serra.
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3: Bueno, 13 minutos, volvemos a exteriores. Ignacio Barbosa, adelante.
12: Muchas gracias, Javier. El 65% de los estudiantes de UCU ya egresaron desde el bachillerato. Los resultados educativos se desprenden de la presentación del monitor educativo, concretamente, divulgado en esta jornada por la institución. La tasa de cumplimiento curricular que muestra el grado en el que los estudiantes efectivamente cursan las materias aumentó casi un 3%. La tasa de desempeño académico tuvo un aumento del 46,9% al 60,7% y la misma tasa, pero ajustada por materia aprobada, tuvo un incremento del 14,7%. El director de gestión académica de UTU explicó lo que significan estos números al tiempo que remarcó la necesidad de reforzar el bachillerato. Escuchamos a continuación a Fernando Ubal en diálogo con Radio Montecarlo y Cori.
13: los bachilleratos, tener el dato en torno al 65% de los egresos, el dato más alto desde que se mide el 2008. Hemos logrado el año pasado también que el 65% de los estudiantes egresen de bachillerato.
14: Justamente los resultados educativos, ¿en dónde tienen que hacer hincapié la UTU?
13: Bueno, para nosotros, obviamente en todos los procesos educativos, pero en los bachilleratos es el lugar donde tenemos que trabajar más. Nosotros ahí tenemos un tema significativo, que tenemos muchos jóvenes y adultos que participan. Cuando nosotros tomamos los estudiantes de la edad oportuna, 15 a 20 años, el proceso de continuidad y egreso ronda el 80%. Y supera el 80%. Cuando nosotros tomamos los estudiantes de más de 20, que tenemos que es el 50% del estudiantado de los bachilleratos, ya ese porcentaje andan en torno al 50, a veces menos por ciento. Esto obviamente tiene que ver con, tenemos muchos jóvenes y adultos

0: los estudiantes de bachillerato, mejorando las propuestas educativas, haciendo que las figuras de acompañamiento estén atentas al acompañamiento y también generando formas flexibles de culminar los bachilleratos, como son tutorías para cuando les quedan pocas asignaturas.
1: Bien, la cantidad de estudiantes en UTU se incrementó el año pasado un 80% respecto al 2021. Es otro de los datos llamativos que surgen de este monitor educativo. La matrícula constituye uno de los principales indicadores de la reciente expansión. Detalló Ubal las implicancias de estos números y celebró, que al tiempo que también destacó, que más jóvenes apuesten por la educación técnica.
0: No, arrojan una, en términos generales, una matrícula bastante estable de UTU que viene más o menos del 2015 a la fecha. Si tomamos un tramo un poquito más largo, sí es un cambio significativo. Nosotros pensamos que en el 2005 la UTU tenía cerca de 50.000 estudiantes. Hoy, en el 2026, tenemos 100.000 estudiantes. La matrícula se mantiene estable en 100.000 estudiantes el año 2015. El gran salto de matrícula de UTU, o sea, del 2005 al 2015, donde se duplica la cantidad de estudiantes dentro de UTU. En términos generales, tenemos una estructura que está distribuida en un 20%, en un 30% aproximadamente en educación media básica, lo que es el ciclo básico, y otras propuestas para terminar el primer ciclo de media, 50.000 estudiantes, la mitad, el 50% en bachilleratos, y un poquitito más del 20% en educación terciaria. Es ahí donde la UTU crece significativamente en este año anterior. Nosotros teníamos 17.000 estudiantes, tenemos 21.000 estudiantes, crecemos 3.000 y pocos estudiantes. Y hacemos una comparación con el periodo anterior, en todo el periodo de la educación terciaria de UTU creció en 6.000 estudiantes y solamente en un año se logró crecer en 3.000. O sea, el 50% de lo que había crecido había sido una opción institucional de crecer en educación terciaria, y lo venimos logrando, y sobre todo con una fuerte presencia en el interior del país. La educación terciaria de UTU crece sobre todo en el interior del país, con una particularidad además que tiene UTU, que es la presencia de la educación terciaria de UTU no solamente en las capitales departamentales, sino en las pequeñas localidades. Nosotros logramos tener en localidades en pequeñas localidades del interior de los departamentos propuestas terciarias de UTU también presentes allí, lo que nos hace significativo, porque la descentralización también había sido un proceso en el que estamos trabajando.
1: Bien, ahí pasaba la palabra entonces del director de gestión académica de UTU, Fernando Ubal. Para Radio Monte Carlo y el Gran Circuito Cori, les informó Ignacio Barbosa.
2: Gracias, Ignacio. Nos vamos a otros temas. El frigorífico Rosario continúa incrementando en forma gradual su nivel de actividad luego que China levantara en agosto pasado la suspensión que pesaba sobre la planta.
3: Esta semana se incorporaron más trabajadores que se encontraban en el seguro de paro.
2: Vamos a ampliar la información con Roxy Torres, de Emisora del Sauce de Colonia.
4: En estudios, si bien el establecimiento ya está habilitado para exportar, aún se espera la reapertura de la operativa comercial con este mercado. La faena se viene incrementando progresivamente. Actualmente se realizan dos jornadas de faena por semana, con un promedio de 160 vacunos por jornada, luego de haber comenzado con unas 120 cabezas y registrar posteriormente jornadas de 150 a 180 animales. En materia laboral, unos 120 trabajadores se encuentran actualmente desempeñando tareas en la planta. Este lunes se incorporaron 8 nuevos operarios que estaban en el seguro de paro. Desde fines de agosto y durante septiembre, ya son más de 20 los trabajadores que fueron reincorporados. El personal que retoma se distribuye entre las jornadas de faena, tarea de limpieza y otras actividades, de acuerdo con la disponibilidad de jornales. Paralelamente, la empresa comenzó a preparar stock de cajas y mercadería con vistas a la reapertura comercial con China. Además, en fin de este mes, habrá una auditoría para exportar a Panamá. La planta mantiene además reuniones mensuales en la Dirección Nacional de Trabajo para realizar el seguimiento de la situación laboral y productiva. En cuanto a los trabajadores que permanecen en el seguro de paro, el Ministerio de Economía volvió a solicitar información a la empresa. Con esos datos, se prevé elaborar un informe que será elevado a Presidencia en el marco de las gestiones para impulsar una nueva prórroga de seguro de desempleo. Fue este un informe de Roxy Torres para Emisora del Sauce de Juan Lacase, para el Gran

0: circuito Cori.
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1: En informativo Cori, llegan noticias del sector agropecuario.
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6: Martín Olavarri, buenas tardes.
7: Buenas tardes, el gusto de saludarlos a esta hora para actualizar la información vinculada a la actividad de los agronegocios. Finalizó el viernes la auditoría de Europa sobre el complejo cárnico uruguayo, una auditoría muy importante para Uruguay por lo que significa el mercado de Europa, por el nivel de exigencias que hoy tiene Europa para el ingreso de carne vacuna a su mercado. Recordemos que suspendió Europa hace pocas semanas a Brasil para la exportación de carne vacuna. Desde el 3 de septiembre rige una suspensión para Brasil por el uso de promotores de crecimiento y antibióticos. Esta auditoría de Uruguay, que recibió Uruguay, se enfocó sobre todo en el proceso industrial, control y seguimiento de la faena y de la actividad en la industria frigorífica y también de los servicios oficiales. Conversábamos sobre el resultado de la misión con el director general de los servicios ganaderos, doctor Marcelo Rodríguez.
8: Bueno, fue una auditoría muy completa en el sentido de lo exhaustivo que fue en la revisión de todos los procedimientos, porque en sí la auditoría se refirió a residuos químicos, biológicos del país, ¿no? Lo del uso de los distintos medicamentos y también los resultados no conformes, cómo era todo el proceso que se hace para la determinación de las no conformidades. Por eso se visitó el laboratorio y se visitó oficinas de Colonia y de Fraivento, donde se revisaron los expedientes, se revisó también todo el proceso del laboratorio de cómo se toma la muestra y cómo se analiza. Y bueno, en general fue bien la auditoría. Tenemos que ajustar, como siempre, muchos detalles. Yo te lo he dicho en otras entrevistas que la Unión Europea, a partir del acuerdo Unión Europea-Mercosur, y lo dijimos justamente, vengo de Cerro Largo, de reunirme con los colegas y con la Comisión de Ganadería de la Junta Departamental de Cerro Largo, el mensaje que nosotros estamos dando y que todos estos mercados que son de alta exigencia se van a complejizar más, en el sentido de que la normativa europea va a ser trasladada a nuestro sector, digamos.
7: Escuchábamos al doctor Marcelo Rodríguez, el director de los servicios ganaderos del Ministerio de Ganadería, Agricultura y Pesca. Para Informativo Cori y Radio Monte Carlo, informó Martín Olavarri.
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9: Vamos hasta Buenos Aires, Claudio Cardoso, adelante.
10: Muchas gracias, buenas tardes. 19 grados la temperatura en la ciudad de Buenos Aires, está lloviendo ahora con más intensidad y por la tarde recordemos que hay alerta naranja para la zona metropolitana. Esto comprende la capital federal y la provincia de Buenos Aires. Hablando del territorio bonaerense, el Senado aprobó un proyecto de ley que busca regular el uso de teléfonos celulares y otras pantallas tecnológicas en las escuelas secundarias. Esto tanto en la gestión estatal como en la privada. Se suma a la restricción que ya rige desde este año en establecimientos de las primarias. Atención con esto, porque la iniciativa que ha sido impulsada por el bloque de los libertarios establece que los dispositivos no deberán utilizarse durante la jornada educativa, salvo cuando exista un requerimiento o autorización explícita del docente con fines pedagógicos. El proyecto además tiene como objetivo promover el uso seguro y responsable de celulares y pantallas tecnológicas en las aulas y toma como referencia una ley que ya estaba vigente, reiteramos, para la educación primaria. Desde Buenos Aires, informó Claudio Cardoso, corresponsal de Radio Monte Carlo en la Argentina.
0: Participamos en la edición noticiosa de este miércoles 7 de octubre de 2026.
9: Formativista Gustavo Barregui, Javier Toledo.
0: En exteriores, Ignacio Barbosa.
9: En sala de redacción, Ivana Vázquez y Rodrigo Lozano.
0: Deportes, Daniel Alonso.
9: Agro, Martino Laverri.
0: Corresponsal en Argentina, Claudio Cardoso.
9: Servicios internacionales, agencia TPA.
0: Operador, Hernán Devoto.
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0: buenas tardes tengan, estimada audiencia de CW155 Radio Sarandí del Chi. También quienes nos están escuchando a través de sus dispositivos por www.radiosarandidelchi.com.uy. También los amigos que nos siguen miércoles a miércoles a través de Canal Más. Este es un programa más de la Iglesia del Evangelio Cuadrangular, Impactos. Y la idea es que permitamos que el impacto que tiene la verdad, el impacto que tiene la Escritura, la verdad de Dios, el mensaje de lo alto, toque nuestras vidas y traiga un cambio. Amigos, en los próximos minutos, estaremos, como siempre, compartiendo una mirada más profunda hacia lo verdadero, hacia lo genuino, aquel mensaje que descendió del cielo, inspirado por el Espíritu Santo de Dios, dándoselo a humanos, a hombres que lo escribieron a lo largo de 1500 años, para que hoy tú y yo conozcamos la verdad, la voluntad y el propósito de Dios para nuestras vidas. Te animo y te invito, en un mundo de confusiones, de ideas, de filosofías, de ideologías, de religiones y de locuras que a veces se le ocurren a las personas y se vuelven populares, busquemos nuevamente la verdad. Y la verdad, dijo el Señor Jesucristo, si la conocemos, la forma que tenemos es permanecer, analizar, escudriñar, meditar en sus palabras, en sus enseñanzas, y si permanecemos allí, conocemos la verdad. Y si conocemos la verdad, somos libres. Somos libres de perturbaciones, manipulaciones, opresiones, influencias, etcétera, etcétera. Somos libres. Y la inspiración divina conduce nuestras vidas. Le animo, en el tiempo que nos toca vivir, tener buen ánimo, porque Dios nunca perdió el interés por la humanidad. Y de hecho, de lo creado por Dios, la Escritura deja claramente que lo que Dios ama es al ser humano. Que Dios se presenta en nuestra realidad de forma humana, el Verbo hecho carne. Dios se encarnó, Dios hombre, Cristo Jesús, para salvar a la humanidad. Y es bueno entender, y en una época que se juega a veces intencionalmente con las palabras y el lenguaje, que cuando tú observas las Escrituras y encuentras la palabra hombre, no está hablando solamente del varón, está hablando del género humano, está hablando de varón y mujer. Por lo tanto, la palabra hombre es para el varón, es para la mujer, es el propósito de Dios. No podemos caer en esos errores o manipulaciones gramáticas para traer confusión. Dios tiene un plan con hombres, con mujeres, desde el comienzo de la historia. Y Dios ha usado hombres y mujeres para traer un despertar, para traer una libertad, para traer bendición, para manifestar su misericordia, su gracia y su poder, que tan necesaria es en el tiempo en que nos toca vivir y que vemos tantas tristezas, flagelos, amarguras, angustias, frustraciones que están ocurriendo en nuestro entorno, en nuestra sociedad y, cómo no, en el mundo entero. Jesús habló sobre estos tiempos, sobre estas cosas, pero sigue habiendo una esperanza. Y te invito y te animo, considéralo. No te cierres, porque ha estado de moda disfrazarse de ateo, ha estado de moda decir no creo y ha estado de moda decir creo a mi manera. Pero si te gustaría tener una experiencia que cambie tu historia para siempre, cree a la manera de Él. Abre tu vida, tu entendimiento, entiende, es un ser superior. Muchas veces las personas piensan en Dios e imaginan un jefe, un dictador, un monarca. Dios es mucho más que eso. Dios no es un ser humano común que impone su voluntad por la fuerza. No, Dios es un ser amoroso que nos dio libertad y que nos mostró su voluntad, dejando en claro que si la seguimos todo estará bien. Feliz, bienaventurado aquel que sigue la voluntad de Dios. La voluntad de Dios es la que nos permite desarrollar el propósito para el cual hemos venido a este mundo, a este planeta, a esta vida terrenal, y luego tener una esperanza de la trascendencia del ser, de que entraremos en otro nivel. Y hoy, aún los que profesan ser semiateos reconocen que hay algo más. Ahora, así como no se puede negar que hay la luz y la ausencia de la luz, que se llama oscuridad, tiniebla, así como no podemos negar que existe el calor, pero está la ausencia del calor, el frío, el hielo, el congelamiento, etcétera, etcétera. Entonces, querido amigo, así como hay una, llamarle si querés más técnicamente, una dimensión de luz, de bienestar, también hay la ausencia de la luz y del bienestar, que es la tiniebla, es la oscuridad, es la tortura, es el sufrimiento. Y es por eso que, como hemos sido diseñados, creados en libertad, hoy tenemos que decidir. Tenemos que decidir por la luz o tinieblas. Hay que decidir en qué hacia qué dimensión cruzaremos. Y luego descartar los planes humanos, pobres, chicos, raquíticos, que no llegan al cielo. Esos planes religiosos, esas estructuras egoístas, materialistas, esos planes que hacemos, que creemos que nosotros ganaremos el cielo. Nadie, bajo ningún concepto, se gana el cielo. El cielo te lo regala Jesús cuando estás con Él. Amigos, quiero compartir un texto que encontramos en Proverbios. Proverbios 16:3 dice de esta manera: encomienda al Señor tus obras y tus pensamientos serán afirmados. Muchas veces queremos imponer nuestro deseo, nuestra voluntad. Insistimos en hacer lo que queremos, aunque no dé fruto, pero nos gusta. Pensamos que queremos conseguir en este tiempo, dónde queremos estar en el futuro, cómo mejorar nuestras actividades, cómo cuidar de nuestra familia, qué cosas queremos obtener en la vida, qué sueños queremos alcanzar. Tener planes no está mal. De hecho, es bueno soñar, trabajar y prepararnos. El problema aparece cuando queremos controlar cada detalle, cuando creemos que somos los dueños de la verdad y tenemos total dominio o antojo o capricho. Queremos saber cuándo llegará la respuesta, cómo se resolverá el problema, qué va a pasar mañana, cuál será exactamente el resultado de las decisiones, y cuando algo se sale de nuestros planes nos llenamos de ansiedad. Es por eso que Proverbios 16:3 nos da un consejo sencillo, pero profundo. Encomienda a Jehová tus obras. Nos enseña a ser seres dependientes. Nos enseña a confiar. Hay un ser poderoso que, si le das la libertad, si entregas tu vida, te va a conducir. Las cosas serán diferentes. ¿Por qué rechazamos tanto? ¿Por qué tenemos tanto orgullo, tanto ego, tanto yo, que nos ha hecho daño? Analiza tu vida. ¿Cuántas veces por el capricho nuestro de tomar nuestra decisión dolió? Encomienda, entrega, deja que Él te dé la dirección. Sigue su brújula. En otras palabras, haz tus planes, trabaja por ellos, pero no los cargues tú solo. Deja que te dé dirección, que te abra puertas, y que si algún plan que has hecho no es para ti, traerá desastres en el futuro, que se anule. Hay una gran diferencia entre decir a Dios: Señor, bendice lo que yo ya decidí, y decirle: Señor, este es el deseo que tengo, pero si el camino que estoy tomando no es el correcto, muéstramelo. La segunda oración: esto requiere confianza, entender realmente que estamos ante una persona, un ser, que Dios es alguien, no es algo, no es una energía, no es una inteligencia creadora meramente, no. Dios es alguien que tiene un interés especial por cada uno. Dios es alguien que tiene un propósito para cada vida. Está atento, pero tenemos desventaja ante la mente de Dios, muchísimas, obviamente. Dios ya conoce el futuro y ve el pasado y el presente todo a la vez. Es por eso que cuando nosotros podemos decir, pero si el camino que estoy tomando no es el correcto, muéstramelo, tenemos que confiar. Y cuando veas que, bueno, Dios anula algo, aparta algo de tu vida, es que eso es bueno. Mirá, Dios muchas veces aparta de nuestra vida personas, aparta de nuestra vida influencias, nos aparta de ciertos lugares, porque Dios quiere protegerte, Dios quiere guardarte. Hoy que vivimos en un mundo de tanta manipulación, influencia, manejos sentimentales, mentales, hoy que todo se trata de manipular y manejar, muchas veces Dios aparta cosas de nuestra vida para darnos lo que Él preparó. Dios apartó a Abraham de su parentela para llevarlo a la tierra prometida. Y podemos encontrar, Moisés fue apartado, primera instancia, de su familia, luego fue apartado del palacio a los 40 años para luego cumplir el plan maravilloso. Y podemos ver a David, que también fue apartado, vivió en cuevas para prepararse y recibir lo que Dios ya le había prometido, un reino. Entonces muchas veces el plan de Dios va a llegar a tu vida, pero Dios tiene que trabajar en nosotros para que cuando lo que Él preparó para tu vida esté en tus manos, no lo estropeemos, lo disfrutemos, no lo pierdamos, lo disfrutemos. A veces creemos que una puerta cerrada significa Dios no me escuchó y quizás simplemente está evitando que entremos en un lugar que no nos conviene. Pensemos de nuevo en nuestra vida, cuántas decisiones hemos tomado y para qué nos metimos, ¿verdad? ¿Quién nos mandó meternos en este asunto? ¿Cuántas veces hemos dicho estas cosas? Puede ocurrir que Dios no cambie inmediatamente la circunstancia, sino que primero cambie nuestra manera de enfrentarlas. Entonces, mis amigos, que Dios nos ayude a ser sensible y entender, Él tiene un plan, Él no se equivoca. Nosotros somos limitados, Él no. Él es Dios. Amigo, amiga, te invito a que pensemos, meditemos. La vida no es una carrera desenfrenada, no estamos cayendo de una colina rodando hacia abajo, no. Hay que tomarse tiempo e invertirlo en pensar, en meditar, en planificar y en estar atento a la voz de Dios. Tratar de ser sensibles y entender cuál es el propósito de Él contigo. Vamos a un corte musical, un tema musical, y enseguidita estamos con la segunda parte del programa del día de hoy.
1: Bueno, vamos a hacer ahora un son. Este son lo compuse mientras meditaba en un club al cual pertenezco. Es el club más chévere que existe sobre la tierra, porque no hay que pagar inscripción, no hay que pagar mensualidad, y como si fuera poco, te viven regalando cosas. Este es el Club de la Gracia, y compuse esta canción mientras meditaba en el Salmo 103.

invitar ahora a dos miembros del Club de la Gracia para que le enseñen a hacer el pasito de la gracia. Es bien sencillo. 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

Y continuando con la segunda parte del programa del día de hoy, querido amigo, querida amiga que nos está escuchando por www.radiosarandidelshi.com.uy, que nos está escuchando desde su receptor por CW155 Radio Sarandí del Shi, y los que nos están siguiendo a través de Canal Más, damos gracias por tu compañía, por estar atento, no a algo que queremos decir nosotros, a lo que Dios ha expresado en su soberana voluntad, a lo que nos hace bien, a lo que nos permite tomar decisiones y actitudes de cambio, a lo que transforma nuestro pensamiento, nuestra mente y nos lleva hacia la luz. Nos libra de las confusiones, nos libra de los errores. Entonces, mis amigos, en los próximos minutos continuaremos buscando un poquito más la orientación de Dios. Porque Dios tiene planes contigo, tiene proyectos con tu vida. Y como decíamos hoy, muchas veces puede ocurrir que Dios no cambie inmediatamente la circunstancia que estás viviendo, pero la usará para cambiar tu interior, para liberarte de ciertas dependencias, para fortalecerte, para entrenarte, para darte el carácter que tú necesitas desarrollar. Cuando ponemos nuestros planes en sus manos, aprendemos a decir: Señor, yo quiero esto, pero confío en ti, incluso si tenés algo diferente. Esto no es fácil. Somos muy caprichosos, muy de lo que queremos nosotros. Pero hay que aprender a ser flexible en esta área. Porque no todo lo que es lindo para nosotros, no todo lo que queremos, es bueno para nuestra vida. A veces tendremos que soltar alguna idea que nos encantaba. A veces tendremos que empezar de nuevo, a veces tendremos que esperar mucho más de lo que queríamos, pero confía en Dios, confía en Él, porque confiar en Dios significa entender que nosotros no

necesitamos conocer todo el camino para dar el siguiente paso. Vivimos por confianza. Hay cosas que hoy no las entendemos, pero seguimos hacia adelante porque Dios está en el control. Hoy puedes llevarle a Dios tus planes, tal como están, tus proyectos, tus preocupaciones, tus sueños y también esos planes que todavía no le has contado a nadie. Dile lo que quieres, pero también dile: Señor, si este camino no es para mí, dame la humildad de aceptarlo. Y si lo es, dame fuerzas para caminarlo. Porque cuando Dios ocupa el centro de nuestros planes, dejamos de vivir tratando de controlar el futuro y comenzamos a caminar con confianza. Y eso es lo que permite que nosotros tengamos una esperanza diferente. En estos tiempos que estamos enfrentando, tal vez después de tantas frustraciones, conflictos, dolores, pérdidas, los seres humanos no debemos de seguir dándonos contra la pared. Se ha levantado en este tiempo esa idea de independencia que, entre otras cosas, nos da el pensamiento de que Dios no está, no lo necesitamos. Hacé lo que tú quieras, lo que sienta tu corazón, lo que no sé qué y no sé cuánto. Y eso ha destruido muchas vidas y no nos damos cuenta. Ha destruido en el sentido que cuando llega el fracaso, llegan los divorcios, la pérdida de control, en el buen sentido de la expresión, sobre los hijos, que son arrebatados por una sociedad plagada de maldades, las personas se deprimen, se entregan, se rinden. Pero hoy te animo de nuevo: vuelve a Dios, clama a Él, al Dios que te diseñó con un plan y al único que puede reparar todo lo roto. Él es redentor, Él es restaurador, Él es quien redime, Él es quien resuelve todos los problemas de la humanidad. Pero Él nunca te quitará la libertad de decidir. Por eso, aunque no nos gusta a veces, lo más importante es que tomes decisiones e iniciativas de seguir al Señor. Esa es tu decisión, eso es lo que tú tienes que hacer. A eso es lo que nos tenemos que enfocar en este tiempo. Entender, hemos querido vivir una vida, le pusimos ganas, le pusimos voluntad, pero tal vez el matrimonio no funcionó. La vida de nuestros hijos no es la que queríamos. La vida nuestra no está como queríamos. Nuestros emprendimientos económicos, materiales y proyectos a corto y largo plazo fracasaron. Y eso hunde a las personas en preocupación, en amargura, en depresiones, en tristezas, en frustraciones, todo ese conglomerado de dolor que está desparramado entre las personas. Y a veces intentamos que esto se resuelva con medicaciones, como ser ansiolíticos, antidepresivos, otros en el alcohol, otros en otro tipo de sustancias. Pero en realidad, mis queridos amigos, hay una solución. Busque volver a Dios por el único camino que Dios nos dejó hacia Él, Cristo Jesús. Porque Él no es una religión, Él no fundó un sistema religioso, Él simplemente y grandemente nos dijo: yo soy el camino, la verdad y la vida. Ese camino es el que tenemos que andar, queridos amigos. Le invito a reconsiderar, le invito a que nos tomemos un momento con sinceridad. Hemos tomado malas decisiones. Hemos puesto nuestra confianza en lo equivocado, en instituciones humanas, en religiones, en las cosas materiales, etcétera, etcétera, en amigos, en personas. Pero lo bueno con Dios, que nunca caducan las promesas. Siempre Él te estará esperando. Querido amigo, querida amiga, considéralo. Hay una esperanza. Quiero en este momento también dejarte nuestros contactos para compartir, para debatir, para solicitar lo que sea necesario, ya sea una lectura, un audio, un video, lo que tú precises, en lo que podamos ser útil. El 099-315-936, el 4367-8777, nuestro teléfono fijo, y también nuestra página de Facebook, Iglesia Cuadrangular Sarandí. Queridos amigos,
considere, esté atento. Dios tiene planes contigo. No te lo pierdas, no te lo pierdas. Vamos a otro tema musical y muy agradecidos por tu atención, deseando cada día que la esperanza en Dios, la confianza en su palabra, la seguridad de que Él está en el control de tu vida, te inspire y decidas andar un nuevo camino. Y si has sido un hombre, una mujer de fe y por alguna situación, por alguna realidad que te tocó enfrentar y no entendiste, has desanimado, hoy te invito, levántate de nuevo y continúa. Continúa confiando, y dice el apóstol Pablo, los ojos puestos en Cristo, el autor y consumador de la fe. Queridos amigos, por razones extraordinarias, hoy somos un poquito más breve en el programa de hoy y nos vamos despidiendo sin no antes dejarte algunos temas musicales que vale la pena meditar en su letra para cobrar ánimo y continuar. Porque cuando es música cristiana, cuando la música tiene una inspiración hacia Dios y de parte de Dios, quien creó la música, nos hace bien al alma. Así que en los próximos minutos te invito a escuchar algunos temas musicales hasta la conclusión del programa del día de hoy. Un fuerte abrazo, Dios les bendiga grandemente.

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Muy, pero muy buenas tardes, querida audiencia. Bienvenidos a una tarde más a este programa. La tarde está servida. ¿Cómo están este miércoles 7 de octubre? Miércoles con M de que se va a venir el cielo abajo, porque señoras y señores, la lluvia está a la vuelta de la esquina y en cualquier momento se nos larga. Pero no pasa nada, porque hoy los voy a estar acompañando con buena música, con comunicación y con muchísimo entretenimiento. Así que los invito a prepararse un mate como hice yo, hacete un café, hacete un té, lo que vayas a tomar, quédate con nosotros, subí bien alto volumen y quédate, porque a partir de este momento la tarde está servida.

Ya tenemos las líneas de comunicación prontas para que nos puedas mandar tu mensaje, tu audio, nos cuentes cómo está el tiempo donde nos estás escuchando, qué tema no puede faltar en esta tarde gris y, por supuesto, contanos lo que quieras, porque la tarde está servida. 099-160-991. Estamos en vivo a través de AM1550, a través de Escala FM 89.5 y a través de www.radiosarandiedelg.com.ar.

Y hoy damos comienzo con este tema de CNCO, porque exactamente un día como hoy, pero hace 10 años, este grupo que estaba recién comenzando su historia, lanzaba esta canción que se convirtió en un verdadero fenómeno. Esta canción se estrenó el 7 de octubre del 2016 y hoy son 10 años que se están cumpliendo. Así que si hace 10 años bailaste esta canción, la cantaste, la escuchaste o simplemente te acordás, acordate que hoy viajamos 10 años para atrás con CNCO, reggaetón lento.

Estamos escuchando a Gente de Zona con Marc Anthony, la canción La Gozadera. Vamos a hacer algo un poco peligroso en esta tarde de miércoles. Vamos a decir en voz alta esas cosas que hacemos, pero que preferimos que nadie sepa. La regla es muy sencilla y estoy segura que ya la conoces. Es escuchamos, pero no juzgamos. Así que si alguna vez dijiste ya voy y ni siquiera te habías levantado de la cama, o si alguna vez enviaste, viste un mensaje y dijiste después contesto y tres días después te acordaste, este es tu lugar. Mándame tu confesión por WhatsApp al 099-160-991. No quiero nombres, tampoco quiero problemas y por favor nada que pueda terminar en una denuncia. Queremos esas pequeñas cosas que todos hacemos pero nadie admite. Escuchamos pero nos jugamos. 099-160-991. Te escuchamos.

Mientras seguimos compartiendo esta tarde, hay alguien a quien no podemos dejar afuera de esta conversación y tiene que ver con el tiempo, el clima de nuestra ciudad, porque puede estar precioso, puede amenazar con lluvia, puede salir el sol, pero sabemos que el clima uruguayo tiene su personalidad propia, así que vamos a ver qué nos espera durante las próximas horas y sobre todo cómo vamos a salir a la calle. Como les dije anteriormente, tenemos un cielo bastante gris, tenemos una temperatura actual que está en los 23 grados y según nuestro amigo Inumet, tenemos precipitaciones y tormentas para las próximas horas, ventos en zonas costeras y bueno, vientos que van en el entorno de los 20 a 40 kilómetros por hora. Para mañana jueves también por la mañana va a estar cubierto con precipitaciones y tormentas, mejoras temporales hacia la tarde, así que vamos a seguir poniéndole buena energía y buena onda a este miércoles 7 de octubre, nublado y con vísperas de lluvia.

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1: Te repito la consigna para el día de hoy. Escuchamos, pero no juzgamos. Mándame tu confesión por WhatsApp al 099-160-991 y hace un poco de catarsis en este miércoles 7 de octubre. 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
1: 099-160-991 es nuestra línea de WhatsApp. Si no nos agendaste, hacelo, así no te perdés de ninguna novedad y podés contactarte con nosotros. 099-160-991. Te conté que estamos en Facebook, en Instagram y en TikTok. Nos encontrás como La Tarde Está Servida. Dale seguir ahí y compartí las publicaciones. Tengo algunas cositas interesantes para compartir con ustedes acerca de una charla que se va a brindar en Sarandí del Sí pasado mañana, el viernes 9 de octubre a las 19:30 en la sala Luis Eduardo Santos. Esta charla va a ser sobre una reflexión de cómo el deporte puede convertirse en una verdadera escuela de valores y el papel que cumplen los clubes, los entrenadores y las familias en la formación de niños y adolescentes. Les cuento que esta charla va a estar a cargo de Silvia Pérez y Jorge Señor como disertantes, y bueno, y está dirigida a los padres de los niños y adolescentes, dirigentes de los clubes, orientadores técnicos y preparadores físicos. Los invito a todos a que puedan agendarse esta charla, viernes 9 de octubre a las 19:30 en la sala Luis Eduardo Santos del municipio de Sarandí del Sí. Vamos con un recuerdo clásico de Chayanne en una versión un poco remix para levantar este miércoles. Suena Salomé.

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2: Buenas tardes, muy bueno el programa. Acá estamos escuchando a través de la página de la radio Sarandí. Estamos por los pagos de Cerro Chato acá. ¿Me podrías pasar algún tema medio movidito para esta tarde?
1: Hola, buenas tardes. Bueno, gracias por tu mensaje. Un saludo enorme. Te pasamos un tema movidito. Gracias por estar escuchándonos a través de www.radiosarandidelgi.com. Vamos a compartir un tema de Ricky Martín, La Mordidita.

0: Hola, bella, ¿cómo estás? Por acá, la diosa del malvajar. Con respecto a la consigna, uff, tengo un montón de historias, mi amor. Pero algunas obviamente no se pueden contar. Así que te cuento una tranqui, dale. Y lo confieso. Una vez me hice la dormida en el Turismar para no darle el asiento a un veterano. Estaba lindo el don igual, ¿eh? Siempre me gustaron los hombres mayores. ¡Ay, te mando un beso, bella! ¡Seguí así!
1: Gracias por todos los mensajes que nos están llegando. Un saludo enorme a la diva del Malvajar. Entonces, 099-160-991 es nuestro WhatsApp para que te contactes. La consigna hoy es escuchamos pero no juzgamos, confesate con nosotros a través del 099-160-991.

¿Qué les parece si nos metemos un ratito en ese lugar donde todos los uruguayos somos especialistas en opinar de algo que estamos viendo y estamos hablando de lo que son las tendencias en redes sociales hoy en día? Continuamos con, al igual que ayer, con Gran Hermano, porque sigue generando conversación en redes y opiniones diferentes, gente defendiendo jugadores, gente pidiendo eliminaciones, gente analizando estrategias, incluso algún que otro ida y vuelta en lo que es la mesa de los que están opinando por ahí. Así que Gran Hermano sigue siendo tema viral hoy en día en redes sociales. También, como estamos escuchando de fondo, el Cuarteto de Nos está teniendo un movimiento muy interesante respecto al aniversario de su disco Raro. En el ranking uruguayo aparecen varios temas de este álbum, justamente porque se cumplen 20 años de su lanzamiento. ¿Les gusta esta banda? ¿La conocen? Me imagino que sí, porque todos crecimos escuchando esta canción de fondo, que es Invierno del 92.

siguiendo un poco lo que son las redes sociales, está circulando también una respuesta respecto a la Joaqui, quien estamos escuchando de fondo, que ha sido muy criticada últimamente por su nueva relación, y bueno, las redes sociales están dando de qué hablar respecto a este contenido. Después tenemos una tendencia clarísima en octubre respecto a lo que es Halloween, que se nos viene ahora el 31, y no solamente respecto a decoración, sino que estamos viendo en TikTok varios formatos nuevos esta semana, preparándose para el Halloween y, bueno, gente disfrazándose antes de tiempo. ¿Qué les parece estas tendencias? ¿Ustedes se suman a estos trend virales? Déjame saber en comentarios o escribime al 099-160-991.

Tengo otra invitación para hacerte, porque este sábado 10 de octubre el grupo Sueños de Colonos va a estar celebrando su primer aniversario. Esto se va a llevar a cabo en camino a la colonia Rosel y Rius, en el kilómetro 240, a partir de las 11 horas. Va a haber música en vivo con los gaiteros y es muy importante para quienes vayan a acompañar esta celebración que concurran con silla para poder sentarse. Esta actividad cuenta con el acompañamiento del municipio de Sarandí del Yí y el área de integración de personas mayores del gobierno de Durazno. Así que los esperamos a todos este sábado 10 en la colonia Rosel y Rius para disfrutar de el primer aniversario de Sueños Colonos.

Estamos escuchando a Ciro y los Persas con su canción Astros. Ya nos agendaste al WhatsApp 099-160-991. Queremos saber desde dónde nos estás escuchando, si estás en el campo, si estás en la ciudad, si estás trabajando, si estás estudiando, si estás tomando mate como yo en este caso. Contanos, 099-160-991. Estamos saliendo en vivo a través de AM1550, a través de Escala FM 89.5 y a través de www.radiosarandidelgi.com.uy. También nos encontrás en Facebook como La Tarde Está Servida, en Instagram y en TikTok también como La Tarde Está Servida. Te esperamos por ahí.

Seguimos compartiendo más música en esta tarde de miércoles. Muchas gracias a todas las personas que nos están dejando sus lindos comentarios a través de las redes sociales. Y si todavía no nos agendaste, ¿qué estás esperando? 099-160-991 es nuestro teléfono de contacto. Puedes mandarnos un audio o un mensaje por WhatsApp. Y si no te dio tiempo de anotarlo, entra a nuestra página de Facebook, búscanos como La Tarde Está Servida y ahí vas a encontrar el número de teléfono para directamente hacerle clic y poder contactarte con nosotros. Estamos escuchando esta canción, La Plena.

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con este día no podíamos no poner esta canción de Lucas Sugo. Está amenazando el tiempo, en cualquier momento se larga la lluvia. ¿Alguno de los oyentes está haciendo tortas fritas o piensa hacer tortas fritas con este día? Les repito la consigna al 099-160-991. Escuchamos, pero no juzgamos. Mándanos tu confesión, así nos divertimos un poco en esta tarde de miércoles.

0: Estamos compartiendo lo nuevo de Shakira con Maluma, Agua. Seguimos recibiendo mensajes de ustedes a través del 099-160-991. Gracias a todos los que se están comunicando.
1: ¿Cómo estamos? ¿Cómo estamos? Está muy bueno el programa. Muy bueno.
0: Bueno, muchas gracias. Un saludo enorme. Vamos a compartir ahora esta canción de J Balvin, Mi Gente.

0: Muy bueno el programa, muy bueno. Escuchando toda la campaña aquí. Muy bueno, que siga así. Acá no hay, no hay torta frita aquí porque está para. Nadie sabe de torta frita acá. También es torta frita comprada.
1: Botellas para arriba, sí. Tengo bailando, rompiendo. ¿Y dónde está
2: el gigante? Como torta frita comprada. Estoy segura que tenemos algún otro oyente que se la está jugando y que está haciendo alguna que otra torta frita. Mandanos tu mensaje al 099-160-991.

Estamos compartiendo A Dios le pido por Juanes. Y hoy en el hashtag Datazo de la Tarde les traigo unos datos que a mí personalmente me cambiaron la forma de cocinar. Porque si uno entra al supermercado y mira los pasillos de los condimentos, parece que el uruguayo no sale de la sal, del orégano, del adobo, y algunos osados quizás se animan a agarrar la pimienta. Pero hay algunas especias que seguramente las viste mil veces y quizás nunca se te ocurrió realmente verlas o agarrarlas para ver en qué las podés usar o qué propiedades tienen. Así que hoy les quiero compartir tres de ellas, que yo las uso un montón. Y no solamente te voy a decir cómo cocinarlas, sino también te voy a contar algunos usos un poco extraños que tienen para que los puedas probar y veas que son un viaje de ida. Voy a comenzar con una que particularmente a mí me encanta, que es la cúrcuma. La cúrcuma es esa especie de color amarillo que tiene la capacidad de pintar absolutamente todo lo que toca. Y justamente por eso, un poquito puede cambiar completamente el aspecto de una comida. Puedes usarla con arroz, puedes hacer unas papas con cúrcuma, ni que hablar que pollo, verduras, sopas, guisos, incluso se puede hacer hasta salsas. Si vas a hacer arroz, se le agregas durante el agua de la cocción y no hace falta poner grandes cantidades, simplemente con un poquitito que le agregues ya cambia completamente. También la cúrcuma se utiliza para hacer bebidas calientes. Las mezclas con un poquito de leche, con un poquito de canela y con un poquito de miel. Y es lo que en muchos lugares llaman leche dorada y es realmente deliciosa. En segundo lugar, te quiero hablar de la nuez moscada, que el uruguayo no suele usarla habitualmente. Por lo general la tienen en la cocina ahí guardada, pero no es de usarse. Y es una lástima porque un poquitito de nuez moscada ya puede cambiar completamente cualquier comida. Ni que hablar que tiene que ir en un buen puré de papas, pero también en salsas blancas, en revueltos de espinaca, en pastas que se pueda hacer con queso. Se puede poner un poquitito sobre la crema de leche y se va a notar ese sabor cálido y medio dulzón y especiado que tiene la nuez moscada. Particularmente yo la probé en el chocolate caliente y me vas a mirar un poco raro y vas a decir, ¿cómo en chocolate caliente? Sí, apenitas un poquitito de nuez moscada en el chocolate caliente, vas a ver que es un camino de ida y le cambia totalmente la profundidad al sabor del chocolate. Por último, te quiero recomendar otra que seguramente la has escuchado hablar un montón o es muy común en los bizcochitos y es el anís. El anís tiene un sabor muy, muy particular porque es dulce, es intenso y tiene ese gustito que muchos reconocen y lo aman o lo odian a veces. Bueno, puedes poner una semillita en pan, en tortas, en galletitas, en cualquier masa casera y cambia completamente el sabor de eso que vas a estar preparando. Y mi favorita, que te la recomiendo, es que te hagas una infusión o un té de anís. Agarras unas semillitas con agua caliente y las dejas reposar por unos minutitos y vas a tener una bebida con un sabor muy, muy, muy característico. ¿Conocías estas tres especias? Decime, ¿tenés alguna de estas en tu casa? Contáctate al 099-160-991 que los estoy escuchando y leyendo.

0: Hola, muy buenas tardes. Acá estamos escuchando el programa con Melissa, mi hermana, y mientras tanto estamos preparando unos ricos cafés y preparando una torta.
1: Qué rico, un cafecito se presta con esta tarde y con este día, y con una torta, ni que hablar. Gracias por tu mensaje y por estar en contacto, te mandamos un beso enorme y te dedicamos esta canción de Quevedo.

Tengo dos invitaciones más para hacerte. La primera tiene que ver con la celebración de los 100 años de Aníbal Sampaio. Esto se va a llevar a cabo el próximo viernes 16 de octubre en dos turnos. El turno de la mañana va a ser a las 9:30 y el turno de la tarde va a ser a las 14:30 en el Estadio de Menores. Van a estar participando las escuelas número 3, la escuela número 5, la escuela número 19, la escuela número 74, la escuela número 86, junto al Jardín 90. Esto es una invitación a toda la comunidad para disfrutar de una hermosa jornada de encuentro, música y expresión artística, celebrando precisamente los 100 años de Aníbal Sampaio.

Te dije que tenía dos invitaciones para hacerte y la siguiente invitación tiene que ver con que Sarandí del G va a estar recibiendo los vehículos clásicos de Il Giro a la Bolognesa. Los días 16, 17 y 18 de octubre se va a estar desarrollando esta gira Classic Sport Annual Touring, una propuesta que reunirá varios vehículos clásicos en un recorrido que tendrá como punto de partida Punta Ballena y atravesará distintos puntos del país. Está en el marco de esta actividad, el sábado próximo, el sábado que viene 17, va a estar recibiendo en Sarandí del G la delegación integrada por varios vehículos clásicos que van a estar presentes en la Plaza Doctor Alberto Enamorado, donde van a ser exhibidos para que ustedes puedan acercarse y apreciarlos. Entonces es el próximo sábado 17 de octubre en la Plaza Doctor Enamorado. Va a ser la Il Giro a la Bolognesa.

Recibíamos un mensaje a través del 099-160-991 solicitándonos un tema de la Bersuit Vergarabat, así que va para ustedes la bolsa.

0: Señoras y señores, el Capitán Yandel. Ciencio.
1: Soy yo. Hoy arrancamos con ellos porque hace exactamente 10 años metieron un hitazo como es Reggaetón Lento y no podíamos quedarnos solamente con ese tema. Es una banda increíble, así que decidimos incluir también en esta tarde por CNCO junto a Yandel, DJ. Subí el volumen y baila con nosotros esta canción.

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Seguimos compartiendo más música con todos ustedes. Nos llegaba recientemente un mensajito solicitándonos el tema Mil Dramas de La Misma Cuadra. Vamos a compartir entonces de esta banda oriunda de Nueva Helvecia. Compartimos con todos ustedes La Misma Cuadra.

Estamos compartiendo los últimos minutos de la tarde, está servida. Te reitero el teléfono de contacto 099-160-991. Nos encontrás en Facebook, en Instagram y en TikTok como La Tarde Está Servida. Estamos compartiendo Yo No Quiero Olvidarte de Luciano Pereyra.

Bueno, y se me pusieron cumbiancheros sobre el cierre del programa. El saludo grande para Ana, que está en nuestra sintonía y nos estaba pidiendo que le pasáramos un tema de Los Palmeras.

Y así vamos llegando al final de este segundo programa. Espero que hayan disfrutado tanto este programa como yo. Para mí fue un placer acompañarlos en la tarde. Gracias a todos los oyentes por estar del otro lado, por escucharnos, por escribirnos y por ser parte de La Mesa Está Servida. Nos encontramos mañana a la misma hora, a las 15 horas. Se quedan disfrutando de la buena programación de la radio. Nosotros nos vamos por hoy. Que tengan una hermosa tarde. Nos encontramos mañana. Chau, chau.

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0: Señores oyentes, tengan todos ustedes muy buenas tardes. Vamos ya con el informe, el estado del tiempo correspondiente a este miércoles 7 de octubre. Estamos con una presión atmosférica de 1009 hectopascales, 78% el índice de humedad, la temperatura en estos momentos 22 grados, sensación térmica 21 y tenemos un cielo con posibilidades de lloviznas en este momento. Se espera para la próxima madrugada una mínima de 17 grados, como así también la aparición de tormentas puntualmente fuertes sobre la entre la hora 20 y las 22.
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0: 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Les indicamos que se siguen entregando las semillas en la oficina de desarrollo pegado al comedor municipal, en el horario de 9 a 15 horas. Dicha entrega es para las personas que llenaron los formularios de semillas primavera-verano. Se continúa con la muestra indígena al municipio de Sarandí de Gí. Invita a las instituciones educativas y público en general a dicha muestra que se viene realizando en Casa de la Cultura. En el marco del estudio de optimización de la planta de Freiventos, UPM se encuentra en la búsqueda de profesionales para incorporarse al equipo del proyecto de sus fases de desarrollo y preparación. Se trata de una excelente oportunidad para participar desde etapas tempranas en una iniciativa estratégica para el sector foresto industrial uruguayo. En caso de aprobarse el proyecto, los roles tendrán continuidad en las etapas de implementación, ejecución, montaje y puesta en marcha. La búsqueda está orientada a perfiles de ingeniería civil, mecánica eléctrica y especialista PMO. Conoce más en upm.uy/empleo. La camiseta se defiende con valores, charla para compartir cómo el deporte puede ser una escuela de valores y qué papel tiene el club, los entrenadores y las familias en esta formación. Es una invitación abierta para padres de niños, adolescentes, dirigentes, orientadores, técnicos y preparadores físicos. Esta charla se realizará el viernes 9 de octubre a partir de la hora 19:30 en la sala municipal Luis Eduardo Santos, del municipio. Vamos con otras informaciones. Este próximo viernes en Durazno se realizará un taller de cuidados y cambio climático. ¿Cómo impactan los eventos climáticos a las tareas y servicios de cuidados? Está dirigida a personas, cuidadoras, colectivos y personas vinculadas o interesadas en la temática. Esta se realizará el próximo viernes 9 en el horario de 14 a 17:30 en el espacio cultural Calle Arrospide y Herrera. Primer aniversario del Grupo Sueño de Colonos, que se realizará el próximo sábado 10 de octubre desde la hora 11, camino a la colonia Rosel y Ríos.

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1: Se realizó en la jornada de hoy, con un gran marco de vecinos presentes en los salones del Club Sarandí, la reunión convocando a autoridades de jefatura de policía, atento a la preocupación de vecinos de distintos barrios ante hechos de notoriedad, como también preocupaciones, inclusive ruidos molestos. Se habló y se escucharon y se intercambiaron ideas por allí, en las cuales, bueno, en algunos puntos se va a intensificar la participación y la actividad del personal policial de la sesional novena en nuestra ciudad. Como novedad también, la posibilidad de la gestión por parte de las propias autoridades de jefatura de que vuelva a tener, como se tenía antes, personal suficiente en sesional 14. Eso es lo que tenemos por ahí para destacar de lo que hemos podido participar y observar, por supuesto, las distintas inquietudes y preocupaciones de los vecinos y lo que contestaba el personal de jefatura de policía. Becas de apoyo para estudiantes, económicas y de alojamiento para estudiar en Durazno y en Montevideo para jóvenes de todo el departamento. Los requisitos: becas de alojamiento en Montevideo, residir en el departamento de Durazno, cursar estudios de nivel terciario y universitario en instalaciones públicas, destinadas a jóvenes de 18 a 24 años inclusive. Para las becas económicas, residir en el departamento de Durazno, el estudiante de nivel secundario, terciario o universitario, en instituciones públicas, residir en el interior del departamento y continuar los estudios en la ciudad de Durazno, ser estudiante de nivel terciario o universitario que curse sus estudios en otros departamentos del país, a excepción de Montevideo. También podrán acceder estudiantes en situación de discapacidad que deseen cursar estudios terciarios o universitarios públicos en Montevideo, destinados a estudiantes de 12 a 23 años inclusive. Los plazos para ambas becas, las inscripciones por primera vez, se realizarán durante el mes de noviembre. Renovaciones durante el mes de diciembre. Los formularios disponibles en durazno.gu.uy.

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recibirá vehículos clásicos de segundo giro allá Bolonia, en esa, los días 16, 17 y 18 de este corriente año, se realizará esta gira, una propuesta que reunirá varios vehículos clásicos en un recorrido que tiene como punto de partida Punta Ballena, atravesando distintos puntos del país, entre ellos Punta del Este, Garzón y Aiguá. En el marco de dicha actividad, el próximo sábado 17, la ciudad de Sarandí de Allí recibirá a una delegación integrada por varios vehículos clásicos que estarán presentes en Plaza Doctor Enamorado, donde serán exhibidos para que vecinos y visitantes puedan acercarse a poder apreciarlos. Se trata de una atractiva oportunidad para disfrutar de automóviles.

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1: Vamos con algunos titulares del diario El País, página digital de la jornada de hoy. Amenaza de bomba en facultades de Buenos Aires activó protocolo y evacuación en Montevideo. Efectivos de bomberos se desplegaron en arquitectura e ingeniería tras la alerta. Desde UDELAR informaron que todos los edificios universitarios ya se encuentran abiertos con funcionamiento normal. Decimos poner primero a la gente, dijo Orsi, sobre reducción de la pobreza en el primer semestre del año. Hay barrios detonados, advierten, por el estado de las calles en Montevideo y el impacto que tendrá los BRT. Bajó la pobreza en el primer semestre del año luego de varias mediciones estables que muestran los datos. INUMET extendió la alerta naranja por tormentas puntualmente fuertes para Montevideo y otros departamentos. Pequeña estafa a una barraca derivó una investigación a una red de armas, drogas, usura y otros delitos. Murió a los 87 años Mari Carmen Abascal, mujer cuyo desalojo provocó protestas masivas en España. Patrullaje de blindados, una intervención en Marconi y se usaron solo 2 vehículos de los 4 anunciados. Encontraron varios niños entre los 26 muertos por los intensos bombardeos rusos en Ucrania. Estos son entonces algunos titulares del diario El País, página digital de la jornada de hoy. 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

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Quien les habla, Nora San Martín, integra Sarandí Limitada, quien administra la frecuencia de 1550 del dial.

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